0: amas a la persona, pero no la soportas. Ahí, ahí ya hay que buscar terapia.
1: Simple.
0: Simple. Cuando tú sabes que amas a tu esposa o a tu esposo, pero no lo soportas, ahí ya es tiempo de ir a terapia.
1: Son diferentes temas. Sí. Tenemos autoestima, cómo fortalecerla, comunicación, y vamos a la parte de sexualidad, que es muy importante. Y de hecho ahora último se ha salido un nuevo fenómeno que se llama el divorcio del sueño, que son muchas personas que son casadas y una duerme en un lado y otra por el otro, ¿no? Entonces, ¿por qué la sexualidad, a pesar de que tengan 50 años de casados, 30 años de casados, es importante? ¿Y cuál es la diferencia que causa esto en el hombre y en la mujer?
0: La sociedad tiende a corromper un poco, mucho, la sexualidad, hipersexualizando todo. Por eso es importante que mantengamos un círculo de santidad en el matrimonio con nuestra sexualidad.
1: Sí.
0: Este círculo significa que nadie entra ahí, solo tu esposa y tú. O sea, es un círculo sagrado. Uno nunca tiene que hablar de su sexualidad con otras personas, porque son cosas tan íntimas. Y algo que yo descubrí en estos dos años, preguntando a mujeres y hombres qué significaba tener relaciones sexuales, y descubrí que para la mujer tener relaciones sexuales con su esposo, en el marco del matrimonio, es sentirse amada. Así se siente amada por él. Y el hombre, cuando tiene relaciones sexuales con su esposa, siente que es de él.
1: Y ahora, casi ya para terminar, hay una parte que hablas aquí en el libro sobre 5 días de cura.
0: Entonces, 5 días para sanar.
1: 5 días para sanar, perdón. Sí. 5 días para sanar. Entonces, este libro nos muestra, aparte de hablar de la parte de experiencia, de contexto, de qué es también, cómo ponerlo en práctica. Entonces, ¿qué tiene esa parte de?
0: Bueno,
1: del
0: son
1: libro?
0: En 5 días yo espero que las parejas puedan aprender lo que está en cada capítulo. Uno es, si es que tienen hijos, cómo ser padres exitosos, cómo comunicarnos bien, cómo prevenir la infidelidad digital, y así. Hay temas que muy, muy acotados, que para trabajarlo en pareja y en familia.
1: Y quiero saber, tal vez, ¿qué retroalimentaciones o feedbacks has recibido del libro?
0: Bueno, mira, el otro día recién me llegó un WhatsApp donde una persona me dijo: mira, yo tomé solo un solo consejo de tu libro y salvó mi matrimonio. Así que, bien, contento.
1: Sí, ¿y cómo las personas pueden conseguir el libro?
0: Bueno, en mis charlas siempre lo estoy trayendo. Próximamente la editorial ACES lo va a distribuir, y por internet.
1: ¿Y cuál es tu Instagram para que las personas se puedan
0: bueno,
1: seguir?
0: Bueno, Rodolfo Vázquez, todas mis redes
1: Rodolfo
0: sociales
1: Vázquez.
0: Es mi nombre, para que fuera más fácil para todos.
1: Y por último, para
0: Rodolfo
1: las
0: personas, Vázquez.
1: Para que las personas nos están viendo, ¿qué puedes decir en cinco consejos o 5 motivos por los cuales deberían adquirir y leer el libro Tú vales en el amor? ¿Qué van a descubrir en este libro? Puedes verlos a la cámara.
0: Sí, bueno, el libro van a descubrir cómo lo maravilloso que es amar a una persona, cómo el amor puede sanar, sana nuestro pasado, sana nuestro presente y va a sanar el futuro. Hablo del perdón también. Hablo de que una de las cosas más importantes es amar perdidamente o amar con locura. Eso es lo único de lo que uno no se debe arrepentir en la vida, es amar con locura a tu pareja. Eso es, y creo que podría sanar muchas heridas también antes incluso de llegar al matrimonio, porque este libro también no solamente es para los casados, sino para los que
1: se están preparando
0: para casarse, tratar de llegar con una maleta bastante liviana al matrimonio.
1: Bueno, creo que después de esa explicación yo no me lo perdería. Ya saben dónde lo pueden adquirir. Así que gracias, Rodolfo, por habernos acompañado. Y vamos a seguir hablando por aquí sobre diferentes temas de parejas. Y esto fue Tiempo
0: de Amar.
1: Tiempo de Amar. Nos vemos en el próximo episodio. Chao, chao.

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Hola, tener una relación cercana con Dios es garantía de tener luz para el camino de tu vida y claridad ante las dificultades que vayan apareciendo. La Biblia dice en el libro de Deuteronomio: andad en todo camino que Jehová vuestro Dios os ha mandado para que viváis y os vaya bien. Jamás olvides esta promesa del Creador. 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

Queridos amigos, bienvenidos a una nueva serie que Dios nos permite disfrutar a través de Tiempo de Paz. Estamos dando comienzo a un momento de nuestro programa en el cual estaremos estudiando el libro de los Salmos. Hemos titulado a esta serie Bálsamo para el Corazón. ¿Por qué? Porque creemos que en cada uno de los capítulos que vamos a estar teniendo, en los cuales vamos a meditar, vamos a estudiar, vamos a compartir el libro de los Salmos, seguramente Dios va a derramar bálsamo que restituirá tus sentimientos, que calmará el dolor tal vez en medio de una angustia, que te va a subir el ánimo cuando te sientas un poquito caído y que por supuesto va a traer confianza en medio de las tormentas. Estamos felices porque realmente nos sorprende la cantidad de maravillas que Dios ha expuesto a través de este compendio maravilloso de los Salmos. Seas bienvenido a esta serie Bálsamo para el Corazón aquí en Tiempo de Paz. Para que cada capítulo pueda obtener los resultados que soñamos, que es que tu vida sea impactada por el amor de Dios, necesitamos pedir que el Espíritu Santo pueda guiar cada una de las ediciones de Tiempo de Paz. Así que ahí donde quiera que estés, queremos pedirte que puedas inclinar tu rostro, puedas cerrar tus ojos y vamos a pedir a Dios su dirección. Inclina tu rostro. Querido Dios, te damos gracias porque vamos a abrir tu palabra y confiamos plenamente en que a través del libro de los Salmos encontraremos mensajes que traerán paz a nuestro corazón. Encontraremos mensajes que levantarán nuestro ánimo cuando nos sentimos desanimados. Encontraremos mensajes que nos darán fortaleza cuando sentimos que el enemigo nos está atacando con toda su fuerza. Y nos daremos cuenta que tú eres nuestro guardador, nuestro castillo fuerte, nuestro pastor, que Señor, nuestra vida está segura mientras habite bajo el abrigo tuyo. Queremos, Señor, que cada amigo que nos acompañará en Tiempo de Paz pueda percibir en cada edición de esta serie que tu Espíritu Santo está tocando a su vida. Bendice a cada amiga, a cada amigo, a cada familia que se va a reunir y permite que tu palabra pueda impactar cada una de nuestras vidas. Lo pedimos y agradecemos en el nombre de Jesús. Amén. Muy bien, y si vamos a comenzar una serie basada en el libro de Salmos, qué mejor que comenzar con el Salmo número 1. Así que yo quiero que vayas a tu habitación o a la sala o a la biblioteca, donde quiera que tengas tu Biblia, y puedas abrir entonces el libro de Salmos y buscar el Salmo 1. El Salmo 1 es conocido como el Salmo de las dos sendas, el Salmo de los dos modos de vivir, el Salmo de los dos caminos. Pero también es conocido como el Salmo huérfano, porque a lo largo de esta serie vas a descubrir que muchos de los salmos incluyen o presentan directamente quién es su autor. Hay otros en los que de pronto se vuelve más confusa la situación y hay otros en los que no tenemos información. El Salmo 1 es uno de ellos. No tenemos un conocimiento en cuanto a la autoría, pero sí sabemos que si está en la palabra de Dios, es porque el Espíritu Santo así lo ha decidido y es porque para ti será de bendición el poder leerlo. El Salmo 1 es un salmo didáctico, sapiencial, un salmo que expone dos maneras de vivir que el ser humano puede escoger. Y vamos a empezar a leerlo para masticarlo y también para saber de qué manera y de qué modo de vida es el cual Dios quiere que yo pueda caminar. Así que vamos al versículo número 1. Dice así: bienaventurado.

que no anduvo en consejos de malos, ni estuvo en camino de pecadores, ni en silla de escarnecedores se ha sentado, sino que en la ley de Jehová está su delicia, y en su ley medita de día y de noche. Aquí ya hay algunos elementos que son bien interesantes, porque el Salmo comienza con la palabra bienaventurado. A todo esto, el libro de los Salmos comienza con la palabra bienaventurado y termina con un aleluya. Así que todo lo que hay en medio es un deseo maravilloso de Dios para tu vida. Comienza con el concepto de bienaventuranza, el concepto de lograr felicidad plena, el concepto de ser dichosos en esta vida. Ahora, bienaventurado, es decir, el hombre que de una u otra manera siga estos consejos vivirá una felicidad plena. ¿Y qué dice? Dice, bienaventurado el varón que no anduvo en consejos de malos. O sea, está dando a entender que va a ser feliz quien no haga lo que se va a mencionar a continuación. Si tú te das cuenta, tanto el versículo 1... el versículo 1 completamente es un versículo en el cual pareciera que el acto del pecado puede llegar a ser progresivo. ¿Por qué te digo esto? Porque si tú te fijas, la palabra de Dios dice, bienaventurado el varón que no, en primer lugar, anduvo en consejos de malos. Es decir, transitando por la vida, de pronto te encuentras con consejos dañinos, con gente que quiere invitarte a tomar malas decisiones, con personas que son nocivas para ti, para tu familia, y resulta que empezaste a oírlas. Sin embargo, la palabra de Dios dice, el que no anduvo en consejos, transitó, ni estuvo en camino de pecadores. O sea, ahora ya no solamente es que estoy oyendo en el transitar de mi vida, sino que en algún momento me detengo para caminar con pecadores. Pero termina sentenciando, ni en silla de escarnecedores se ha sentado. O sea, fíjate, en principio es escuchar, después es andar, y finalmente es que yo me acostumbre tanto al pecado que yo hasta tome asiento en lugares donde definitivamente el que reina no es el amor de Dios, sino el pecado destructor que quiere hacerme infeliz y que juntamente conmigo quiere hacer infeliz a mi familia y a aquellas personas que me rodean. Por lo tanto, lo que Dios está diciendo es, bienaventurado aquel que no decide progresar en su vida de pecado. Bienaventurado aquel que no decide darle cabida a una vida errónea. Yo quiero, a través de esta serie, compartir contigo. Nadie se vuelve en un hombre fracasado del día a la mañana. Ninguna mujer se convierte en una mujer hundida en el dolor del día a la mañana. Nosotros le vamos dando cabida a Satanás para ir dañando nuestros pensamientos, nuestros sentimientos, nuestras decisiones. Empezamos a tomar decisiones equivocadas y a pesar de estar viendo las consecuencias, seguimos. Hasta que llega un momento en que nos acostumbramos tanto que nos cuesta salir del pantano del pecado. Sin embargo, el Salmo 1 empieza a partir del versículo 2 a mostrar la característica de aquel que quiere vivir en justicia. Y dice el versículo 2, sino, en diferencia a lo que había mencionado antes, que en la ley de Jehová está su delicia, es decir, es feliz. Es bienaventurado aquel que se siente deleitado cuando medita en la ley de Jehová, cuando en su ley medita de día y de noche. O sea, yo llego a ser feliz cuando estudiar la Biblia, compartir con mi Salvador, dialogar con Él, tener un relacionamiento con Dios, es un deleite, es un placer, es un privilegio. No es que yo voy a la iglesia por un forzamiento, no es que voy a la iglesia porque tengo que ir, no es que leo la Biblia porque me enseñaron que yo tengo que leerla todos los días al comienzo y al final, pero como una relación forzada, no. Dice que es bienaventurado aquel que se deleita cuando abre la Biblia y medita en la palabra de Dios. Entonces surge una pregunta, cuando tú piensas en la ley de Dios, ¿tú te gozas? ¿Tú te deleitas? ¿Tú te sientes feliz?
Ahora te pregunto a ti que eres cristiano, que perteneces a alguna denominación, ¿te sientes gozoso de vivir una relación con Dios? Porque de lo contrario no eres bienaventurado. Puedes ser un miembro de una iglesia, puede ser que tengas mucho conocimiento teológico, pero la realidad es que no estás siendo feliz. El propósito de Dios es que al conocerlo a Él, tú te sientas privilegiado, tú te sientas bendecida. ¿Por qué? Porque fíjate lo que señala, versículo 3, esta persona bienaventurado, esta persona que ha conseguido encontrar la fuente de felicidad permanente para su existencia, dice, será como árbol plantado junto a corrientes de aguas, que da su fruto en su tiempo y su hoja no cae, y todo lo que hace prosperará. Mira, amigo, si hay alguien que está interesado en que a ti te vaya bien, ese es Dios. Si hay alguien que está interesado en que tú vivas feliz, es Dios. En primer lugar, porque Él te ama. Porque Él entregó a su único Hijo, no solo para que seas salvo, sino también para que en esta tierra de maldad y de pecado, tú puedas vivir de una manera diferente a la que viven los demás. Porque Él desea que tú puedas obtener paz aún en medio de las peores tormentas. Y en esta serie vamos a estar estudiando sobre eso. En primer lugar, Dios desea que tú seas prosperado porque Él quiere verte feliz. Pero también Dios necesita y anhela que tú seas prosperado para que los demás puedan contemplar los frutos de vivir cerca de Él. Es decir, ¿qué es lo que te estoy tratando de explicar? Cuando tú llegas a ser prosperado, cuando tú llegas a vivir feliz, cuando tú te muestras como una persona que vive de manera diferente al resto, llamas la atención. Y las personas se empiezan a preguntar, ¿por qué en esa casa siempre hay cantos? ¿Por qué en esa casa siempre que veo ese matrimonio, a pesar de las luchas, los veo felices? ¿Por qué a pesar de que han vivido momentos de enfermedad, de sufrimiento, siempre salen adelante? Y entonces cuando se preguntan, ¿por qué siempre prosperas? Tú tienes la oportunidad de decir, porque soy un hijo de Dios. Eres como árbol plantado junto a corrientes de agua. ¿Qué mejor lugar para un árbol, para fortalecerse, para robustecerse, que estar junto a corrientes de agua? Lo que está queriendo decir el Salmo 1 al inicio de esta serie es que si tú decides vivir en deleite con el Señor, si para ti hablar de Él, compartir con Él, orar con Él, se convierte en una dicha, entonces tú eres como un árbol que está junto a una corriente de agua. Vas a prosperar, vas a dar fruto. Mira, qué maravilloso y sabio Dios que inspira al salmista para expresar que no es un árbol solamente panorámicamente lindo, no es un árbol que simplemente es bello, es un árbol frutal, es un árbol que da fruto, es un árbol que da a conocer la realidad de lo que vive en su raíz, de la vitalidad que hay en su interior. El que vive con Dios tiene que dar frutos de su permanencia en Dios. Así que si tú te decides a vivir con el Señor, finalmente las personas van a notar en ti frutos. La palabra de Dios dice que los frutos del Espíritu Santo son gozo, es amor, es paz, es paciencia, es benignidad, es bondad, es mansedumbre, es dominio propio, es templanza, es saber relacionarte con los demás de manera sana, es ser feliz en tu vida familiar. ¿Te interesa ser feliz? Entonces dedícate a ser un árbol plantado junto a corrientes de agua. Pero entonces Dios, que es justo, no solo presenta esta cara de la moneda de la vida, sino que muestra la otra senda, porque es justo que Él te advierta. Y entonces dice en el versículo número 4, no así los malos. Es decir, no van a recibir esta bienaventuranza, no van a vivir en esta dicha, no van a vivir en esta alegría los malos. ¿Por qué? Porque dice, no así los malos, que son como el tamo que arrebata el viento. Por tanto, no se levantarán los malos en el juicio, ni los pecadores en la congregación de los justos. Ahora, seguramente cuando yo leí la palabra tamo, tú dijiste, ¿qué es tamo? Porque árbol plantado junto a agua, yo lo entiendo, pastor. Pero, ¿qué es tamo? Tamo
Es una partícula vegetal, es un residuo de una planta, puede ser una planta de algodón, una mata que se está deshilachando y que vuela. Viene un viento y sale esa partícula. ¿Cuál es la diferencia? El árbol está plantado junto a corrientes, tiene raíces firmes. Las circunstancias no te mueven el piso. Los eventos que suceden a tu alrededor no hacen cambiar tus principios. Cuando tú te aferras a Dios, eres un árbol firme, eres una mujer de un carácter firme. Aunque vengan tormentas, sabes que tu vida está construida sobre la roca. Pero cuando tú no vives aferrada a la fuente de vida que es Dios, cuando tú no vives comunicado con el Dios de toda felicidad, tu vida es como tamo, es como partícula, es como hilacha de una planta que viene un viento y te hace volar. Viene un problema y te desanimas. Un negocio te sale mal y te deprimes. Alguien se enferma en tu casa y sientes que estás maldito entre todos los hombres. Algo sucede mal en tu vida matrimonial y sientes que todo se acabó. Eres como una partícula que vuela y se mueve para cualquier lado. Eres inestable. Dios quiere que tu felicidad sea plena, sea permanente. Cuando Dios ocupa esta figura, no lo hace por casualidad. Lo hace porque tú quieres que entiendas en tu mente la manera diferente que existe de vivir cuando tú vives cerca de Él y cuando tú vives lejos de Él. Por eso es que en el día de hoy, al comienzo de esta serie, yo quisiera preguntarte, ¿cómo quieres vivir tú? ¿Qué frutos en tu vida quieres ver? ¿Quieres ver soledad? ¿Quieres ver tristeza? ¿Quieres ver frustración? ¿Quieres seguir viendo tu familia desintegrándose? ¿Quieres seguir viviendo una vida en la que lo único que importa es lo material, aunque el corazón siga vacío? ¿Qué tipo de vida quieres vivir tú? ¿O quieres vivir una vida en la que tú te sientas pleno, en la que tú te sientas feliz, en la que van a haber problemas, pero tú sabes que tienes la solución? ¿Quieres ser un árbol firme en medio de la tormenta? ¿O quieres ser un tamo que se mueve ante cualquier problema? La diferencia la marca Cristo, la diferencia la marca Dios actuando en tu vida. Bienaventurado el que se deleita en la ley de Jehová, el que medita en la ley de Dios de día y de noche. Es decir, bienaventurado aquel que camina con Dios durante las 24 horas del día. No basta solo con ir a una iglesia. No basta solo con pertenecer a una religión, necesitas tomar una decisión diaria, permanente, de decirle al Señor, Señor, te necesito en mi vida. Ven a darme alegría cuando me siento triste. Ven a ayudarme a encontrar soluciones a estos problemas que me afligen. Porque termina el Salmo diciendo, Jehová conoce el camino de los justos, mas la senda de los malos perecerá. Hay dos caminos, hay dos destinos. Hay un camino de injusticia que te lleva al fracaso. Hay un camino de justicia y santidad que te lleva a felicidad. ¿Es tu deseo vivir una vida plena en las manos de Dios? Entonces yo quiero invitarte a que cierres tus ojos y me permitas orar por ti. Querido Dios, al comenzar esta serie de bálsamo para el corazón, entendemos que el único que puede traer bálsamo curativo a nuestra vida eres tú. El único que nos puede ayudar a salir del

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momento ha terminado. Venid, benditos de mi Padre, heredad el reino preparado para vosotros desde la fundación del mundo. Cuando se da la bienvenida a los redimidos en la ciudad de Dios, un grito triunfante de admiración llena los aires. Los dos Adanes están a punto de encontrarse. El Hijo de Dios está en pie con los brazos extendidos para recibir al Padre de nuestra raza, al ser que creó, que pecó contra su Hacedor y por cuyo pecado el Salvador lleva las señales de la crucifixión.

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0: ¿Qué le puedes tú decir a los niños que te va, que les va a enseñar este video?
1: Que no es bueno ir por los caminos malos, porque después de todo siempre va a terminar mal.

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1: to win. Si tú crees en Jesús y confías en Él, tú harás lo que Él te pida hacer. Cuando tú tienes esta clase de fe, Él te salva del castigo que viene por actuar mal.
2: Hechos 16, versículo 31.

notice me. Escuchen, amigos, con total atención, pues quiero enseñarles una clara lección. La Biblia nos señala una regla de amor: entrégale a tu prójimo de ti lo mejor.

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2: Salmo 1. Bienaventurado el varón que no anduvo en consejo de malos, ni estuvo en camino de pecadores, ni en silla de escarnecedores se ha sentado, sino que en la ley de Jehová está su delicia, y en su ley medita de día y de noche. Será como árbol plantado junto a corrientes de agua, que da su fruto en su tiempo y su hoja no cae, y todo lo que hace prosperará. No así los malos, que son como el tamo que arrebata el viento. Por tanto, no se levantarán los malos en el juicio, ni los pecadores en la congregación de los justos. Porque Jehová conoce el camino de los justos, mas la senda de los malos perecerá.

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1: Es una alegría saludarte, decirte bienvenido a un nuevo episodio de Biblia Fácil. Estamos en una temporada especial desarrollando una temática interesante que tiene que ver en cómo mantener o cómo tener una mente feliz. Ya sabes que nuestras acciones nacen con un pensamiento. Nuestros pensamientos generan sentimientos y nuestros sentimientos finalmente se reproducen, se evidencian a través de nuestras acciones. Hoy vamos a tocar un tema importante que tiene que ver con las relaciones en familia y cómo esto puede ayudarnos tanto a nuestra salud mental. Así que bienvenido, qué bueno es que pueda dedicar este tiempo para el estudio de la Biblia y para poder crecer espiritualmente y en todas las áreas, mentalmente, físicamente, pero sobre todo que pueda crecer nuestra fe y nuestra confianza en Dios. Bienvenido, comienza Biblia Fácil. Saludo a Joana, con quien compartimos este espacio. Hola, Joana.
2: Pastor, estoy muy feliz y más porque el día de hoy, como usted dijo, es como esa señal de oración que tú querías porque quieres mejorar la relación dentro de tu familia y, por supuesto, para poder saber qué guía, qué pasos debo seguir nosotros en esta Seriamente Feliz, tenemos una revista totalmente especial. Es la revista Esperanza Nuevo Tiempo Mente Feliz, que a través de 8 capítulos tú vas a poder entender un poco más de lo maravilloso que es poder paz, tener paz y plenitud junto a cada uno de los miembros de nuestra familia. Y queremos que tú puedas obtener esta revista. Pastor, ¿cómo podemos obtenerla?
1: Tú puedes enviarnos un mensaje a nuestro número de WhatsApp, que es el +55 12 98 100 14 60. Es totalmente gratis, te recuerdo, así que puedes enviar un mensaje diciendo solicito la revista Esperanza Mente Feliz. Te estás acompañando este programa, pues te llegará totalmente gratis hasta casa. Además, puedes ingresar a nuestro sitio web, que es estudielabiblia.com. Allí vas a disfrutar de esta y otras revistas que te van a ayudar en gran manera a enriquecer tu relación con Dios y también con los demás. Hoy hablaremos sobre familia. Cuando hablamos de familia, hay muchas cosas que abordar. Más de manera específica, hablaremos sobre la importancia de un buen relacionamiento que tiene que ver con la capacidad de poder comunicarnos. Una de las cosas que se va perdiendo con el tiempo es la comunicación. Ya te diste cuenta que cuando comienza el enamoramiento o noviazgo en una relación, en una pareja, al comienzo siempre están compartiendo todo, hablando de todo, contando de todo. Infelizmente, datos estadísticos muestran que en la medida que pasa el tiempo, la comunicación cada vez se va cerrando más. A tal punto de que las personas solamente expresan lo que sienten en momentos de tensión. Y es allí donde surgen los mayores conflictos y problemas, porque dejaron de comunicarse correctamente. Además de ello, debemos ser conscientes de que todos, al momento de poder iniciar una relación, venimos trayendo nuestra propia mochila de experiencias, de recuerdos, de educación, de cultura, de todas esas cosas. Todos venimos cargando nuestras experiencias agradables y dolorosas. Ahora, de las experiencias desagradables necesitamos intentar luchar, curar, cerrar capítulos, dejar en el pasado para que muchas de esas experiencias no influyan ahora de manera negativa en nuestras relaciones. Hay algunas cosas que nosotros provocamos en el pasado, vamos a hacer todo lo posible para que esto no se repita ya en nuestro matrimonio. Pero seamos conscientes, llevamos al matrimonio lo bueno y lo malo. Aquello que aprendimos desde nuestra niñez, nuestra infancia, y no hay forma de poder cambiar muchas cosas. Además, en el matrimonio, si bien es cierto, hay muchas cosas que con el tiempo van pareciéndose, también no es necesario de que ambos finalmente terminen pensando exactamente lo mismo y perdiendo la individualidad. No hay forma de poder borrar las influencias negativas del pasado, pero sí hay forma de poder evitar de que estos afecten nuestro matrimonio. Es importante comunicar todo, contar incluso nuestras peores experiencias para que como pareja podamos trabajar para que esto no pueda afectar. O si es que en algún momento afecta, podamos entender correctamente el porqué y buscar una solución. Cuanto más antes eso entienda la pareja, es mucho mejor. Mientras mayor conocimiento tenga el uno del otro, es mucho mejor. Es bueno saber cómo creció, en qué ambiente, de qué manera, qué cosa es lo que trae. Así puede encontrar soluciones a algunas crisis que van a surgir. Y esto, pues, surge desde el comienzo en sí. Imagínate una pareja que se va a casar. Uno viene de un ambiente donde toda la familia se reúne y le gusta siempre que haya bulla en casa porque la alegría, la diversión, el hablar es parte de su historia. En cambio, otro viene una familia más solitaria, más próxima, donde existe otra manera de comunicación. Cuando estos se casan, solamente al repartir las tarjetas ya ve el primer conflicto. Uno quiere que todo el mundo asista o todo el mundo vaya, el otro quiere algo más íntimo, algo más cercano, más familiar. Desde allí ya comienzan algunas cosas que necesitamos ahora aprender a ceder, aprender a superar, aprender a comunicarse para que finalmente se llegue a un consenso. Discutir diferencias es importante. Nunca te cases sin saber por lo menos los defectos que la otra persona tiene y si está dispuesto a tolerarlas toda la vida. No te cases pensando que estás entrando en el matrimonio con una persona perfecta. Ah, las altas expectativas destruyen totalmente el matrimonio. Sé realista. Te casas con una persona imperfecta, así como tú lo eres, y tú conoces sus imperfecciones, mas estás dispuesto a tolerar todas ellas. Personas son diferentes. Con el tiempo van alineando muchas cosas, pero seamos conscientes y estemos conscientes de que van a surgir crisis. Sin embargo, estas, en lugar de crear una ruptura, puede hacer que pueda unir más a la pareja. ¿Cómo se manejan estas crisis? ¿Cómo se manejan las diferencias? ¿De qué manera podemos comunicarnos? Pues queremos esto abordar aquí en nuestro programa. Antes de abrir la Biblia, vamos a orar. Oramos. Gracias, Señor, porque en tu palabra encontramos toda la orientación que necesitamos, además la instrucción para que podamos mejorar nuestra relación contigo y con nuestros semejantes. Al abordar este tema de familia, pedimos que tú puedas unir nuestra familia, puedas ayudarnos a entender que en las diferencias puede haber unidad y que podemos, teniendo a Cristo en nuestra vida, podemos solucionar cualquier tipo de crisis que esta puede venir para poder destruir, pero en lugar de destruir, que pueda construir y unir más nuestro amor en ti. Toma nuestra vida, bendice las familias que hoy están sintonizando el programa en el nombre de Jesús. Amén.
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2: Y es con esta oración que vamos a iniciar con el desenvolvimiento del tema número 4. Ideas para poder resolver problemas familiares y matrimoniales. Pastor, hay muchos que en este momento están felices por este tema, porque quieren dar solución a través de la comunicación. Pero, Pastor, ¿cuál es la importancia de nuestras palabras? ¿Cuál es la importancia que debemos tener para dominarlas inclusive?
1: De nuestros labios, de nuestra boca puede salir el bien y el mal, la vida y la muerte. Podemos destruir o curar. Nuestras palabras tienen ese poder. No tenemos el poder de la palabra de Dios, que es crear, resucitar, mas sí podemos aliviar, consolar, ayudar o como también destruir a alguien por nuestras palabras. El libro de Proverbios capítulo 15, versículo 1 dice así: la blanda respuesta calma la ira, pero la palabra áspera aumenta el furor. Es interesante que usamos siempre ese texto para decir cuando las cosas están por allí ya saliendo fuera de control, cálmate. Pero necesitamos hacer el enfoque en la manera correcta que tenemos que hablar. Hablar de manera calmada, no siendo ásperos y que nuestras respuestas no sean ásperas, no sean aquellas que hieren. Fíjate, aquí está hablando de comunicación. Y en comunicación, el uso de las palabras es tan importante como el uso, obviamente, de nuestro cuerpo, de nuestros gestos, de todo ello. Malas palabras tienen un lugar importante. ¿Por qué razón? Porque es con el diálogo que uno llega a la conciliación. Los problemas no se resuelven de otra manera, sino es conversando. Entonces, el diálogo es importante. Toda crisis se resuelve conversando, dialogando. Entonces, cuando uno dialoga, necesita manifestar todo, desde aquello que le preocupa, aquello que siente, y ser claro al expresar. No colocar bajo enigmas, no decir indirectas, sino de manera clara, absolutamente clara. Esto es lo que soy, esto es lo que creo y esto es lo que siento. Cuando somos claros, las cosas mejoran. Ahora, cuando la pareja conversa para poder resolver problemas en su relación, si es que uno está alterado, si es que uno está nervioso, es mejor parar allí, calmarse, salir, respirar y volver para poder retomar la conversación. Porque las palabras dichas en un momento de tensión van a ser solamente herir, culpar, criticar, y esto, en lugar de dar solución, va a empeorar la crisis. Va a empeorar. Entonces, la conversación para poder resolver los conflictos se basa en cómo se siente la otra persona y que la otra persona puede expresar directamente, de manera real, cuáles son sus sentimientos. Habla de aquello que sientes de una manera clara y cuando hables, por favor, no ataques a la otra persona. Atacar a la otra persona o culpar a la otra persona por una situación en una crisis no resuelve nada. Explica la situación sin atacar. Explica tu sentimiento sin culpar. Expresa lo que tengas que decir de manera clara, sin agresión, porque el texto bíblico dice, de manera calmada, sin agresividad, las buenas respuestas, la buena comunicación hace que todo pueda resolverse. Haciendo un buen uso de las palabras, comunicándonos correctamente, podemos evitar y resolver cualquier conflicto en el matrimonio.
2: Pastor, y en el caso de algunas parejas o familias que están en el momento de extrema tensión, y según Efesios 4:31, ¿qué deberíamos prohibir en estas situaciones?
1: El libro de Efesios capítulo 4, versículo 31 dice, «Libraos de toda amargura, enojo, ira, gritos, maledicencia y de toda malicia». Es interesante la lista que presenta aquí la carta a Éfeso, ¿no? A los Efesios cuando llega. Líbrense de amargura, enojo, ira, gritos, maledicencia y de toda malicia. Bueno, si hay algo que es inevitable en las relaciones son las tensiones familiares. O sea, van a llegar, sí, nunca idealices, ah, me caso, nunca tendré problemas. No, eso es una ilusión, eso es lo ideal, pero en el matrimonio van a suceder. ¿Cómo se soluciona? Ahí está el asunto. No con ira, no con amargura, no con grito, no con maledicencia, no con malicia, no con nada de eso. ¿Cómo se soluciona? Admitiendo nuestra equivocación. Y seamos claros al poder reconocer y decir, perdóname, yo actué de esta manera. ¿Por qué? Explica la razón. Hoy no fue un día para mí y yo cometí el error de venir y desahogar contigo y no fue la manera correcta de hacerlo. No lo hice conversando. Te herí, perdóname. Bueno, el plan de Dios es que las personas puedan mantener su individualidad, ¿correcto? El Señor no quiere que destruyamos nuestra individualidad. El propósito no es que ambas personas tengan que pensar exactamente lo mismo, tengan los mismos gustos, no. Somos personas que mantenemos nuestra individualidad. Tenemos características particulares que no deben destruirse, sino estas deben amoldarse, acomodarse, estas pueden encajarse con el tiempo para que allí venga el complemento perfecto que Dios quiere que podamos ser. Justamente en las diferencias puede haber unidad, en la diversidad puede haber unidad. Y es por eso que necesitamos para ello evitar, prohibir, incluso en nuestras conversaciones, como dice Efesios, todo tipo de amargura, todo tipo de gritos, todo tipo de maledicencia, de enojo, esas cosas que solamente van a empeorar la solución. Tensiones familiares van a venir, mas vamos a abordarlo de manera correcta. y vamos a admitir nuestros errores de manera clara. Y así evitamos, una vez más, una crisis mayor.
2: Querido pastor, qué impresionante lo que nos está mencionando. Y tengo certeza que los que están a través de la sintonía quieren que su hogar sea un espejito del cielo en la tierra. Entonces, ya para poder practicar, ¿qué virtudes poderosas podemos nosotros tener para así tener un matrimonio saludable?
1: Sabes que hoy existe mucho material hablando de pasos, requisitos y esto y lo otro. Y todo eso ayuda, ayuda bastante. Hay herramientas que son necesarias. Sin embargo, si el cambio no viene desde el interior, todo aquello que el ser humano pueda crear puede durar poco tiempo, poco tiempo. Sin embargo, la solución para esto lo encontramos en una transformación real que surge de adentro hacia afuera. Gálatas capítulo 5, versículo 22, dice así: el fruto del Espíritu es amor, gozo, paz, paciencia, benignidad, bondad, fidelidad, y continúa mansedumbre, y continúa dominio propio, y contra estas virtudes no hay ley. Estas virtudes están a nuestra disposición no porque se encuentren en nuestro interior y de allí tenemos que sacarlo. Hay muchos discursos así: descubre el poder interior que está dentro de ti. Aquí es descubre que el Espíritu Santo puede transformar tu interior. Porque en nuestro interior en sí hay solo egoísmo, hay orgullo, nuestra naturaleza pecaminosa siempre nos va a conducir, nos va a llevar por ese camino del mal, de la destrucción, de la maldad. El ser humano en sí es malo por naturaleza. A menos que no exista un cambio real, y ese cambio real no viene por nuestro esfuerzo, por nuestra capacidad, viene por permitir que el Espíritu Santo obre en nuestra vida. Él va a limpiar, Él va a quitar nuestro egoísmo y va a colocar amor. Y a partir del amor, que es el fruto del Espíritu, vamos a disfrutar de todos los beneficios. ¿Cuáles son?

0: tener tiene que ver con nuestra disposición de permitir que Dios pueda transformar nuestra vida. Fíjate una cosa, nosotros casi siempre oramos, Señor, restaura mi matrimonio. Dios restaura personas. Cuando personas son restauradas, el matrimonio es restaurado. Un matrimonio puede ser restaurado con personas no restauradas. Entonces la restauración tiene que comenzar por uno mismo. Ahora, en el matrimonio hay muchos desafíos, hay muchos retos, hay muchas cosas que el ser humano puede intentar para que funcione bien y usándolo de manera correcta, puede intentar de que esto pueda avanzar por un tiempo. Más, para que sea definitivo, tiene que ocurrir una transformación real. En el matrimonio hay que saber cuándo alejarse, cuándo acercarse, cuándo hablar, cuándo no hablar, cuándo adoptar una postura firme, cuándo renunciar a tu propia opinión, cuándo ceder, cuándo no. Ahora, todos estos comportamientos demandan ¿de qué? De sentido común, demandan de criterio, demandan de sabiduría, demandan de saber cuándo aplicar una cosa y otra. Y toda esta sabiduría también viene de parte de Dios. El principio de la sabiduría es el temor a Jehová. Ahora, un asunto que nosotros debemos considerar es que nosotros necesitamos un conocimiento de quiénes somos en verdad. El autoconocimiento nos ayuda muchísimo. Porque cuando nosotros conocemos nuestros defectos de carácter y nos esforzamos para que con la ayuda de Dios podamos vencerlos, para no cometer los mismos errores, habremos evitado tantos problemas a futuro. Eso es alcanzar la madurez emocional y en las otras áreas. Ahora, no es agradable, obviamente, ver nuestros propios defectos. Pero la mejor manera para poder vencerlo es identificarlos y trabajar en ellos. Hay gente que solamente dice, ah, sí, yo reconozco, yo soy así, pero no hace nada para cambiar. Eso es colocar un obstáculo para toda tu relación, no solamente en la familia, relaciones en el trabajo, en donde tú quieras. Ahora, fíjate, para esto también necesitamos la ayuda de ¿quién? Del Espíritu Santo. Para que nosotros podamos ver quién realmente somos y qué cosas necesitamos cambiar. Ahora, cuando se trata de la relación con los hijos, la educación que ellos deben recibir, aquí también hay una parte importantísima. Nosotros no debemos ignorar de nuestros hijos que ellos, como nosotros adultos, para su edad tienen sus propios miedos, su propia ansiedad, sus propias dudas, su propia inseguridad. Entonces, ellos necesitan toda la atención. Cuando alguien de tus hijos te hable, no lo ignores. No minimices su problema. Mírale, siéntate y dile cómo se siente. Deje expresar sus miedos, su inseguridad, ofrécele apoyo. Este es el trabajo que los padres necesitamos hacer. Y necesitamos enseñar a nuestros hijos que a pesar de los errores, Dios puede transformarnos, nuestro carácter. Y ellos tienen que ver en nosotros que somos transformados por Dios para que ellos puedan buscar al mismo Espíritu para que pueda transformar su ser. Entonces, ¿cuáles son las virtudes que necesitamos desarrollar en la vida? No son virtudes creadas por nosotros. Es permitir que el Espíritu Santo haga ese trabajo en nuestro corazón y nuestras relaciones familiares van a cambiar.
1: Pastor, usted ya ingresó a una etapa que de paso, muchos que están a través de la sintonía son etapa de padres. Y quisiera ellos saber qué consejo Dios les deja para cada uno de ellos.
0: El libro de Efesios capítulo 6, versículo 4 dice, vosotros padres no irritéis a vuestros hijos, sino criadlos en disciplina y amonestación del Señor. Muchos padres entendemos mal qué significa irritar a los hijos. Porque el texto bíblico dice, no irritéis a los hijos, pero al otro lado dice, criadlos en disciplina. Muchos dicen, yo no le diré nada a mi hijo porque lo voy a irritar. De eso no está hablando el texto bíblico. Yo no voy a corregir a mi hijo porque él va a sentirse irritado. No, no, no. Disciplina. ¿Qué cosa es irritar a los hijos? ¿Sabes qué cosa es irritar? Así resumiendo todo esto es pedir que los hijos hagan algo que nosotros no somos capaces de hacer. Eso causa irritación. Tú me ordenas a ser obediente, pero tú no lo eres. Tú me ordenas atender la cama, pero tú no lo tiendes. Tú me ordenas a ser servicial, pero tú no eres. Tú me ordenas ser amable, pero tú eres grosero. Eso causa irritación, la incoherencia. Ahora, cuando nosotros somos coherentes y la disciplina que es necesaria a los hijos va de la mano, los hijos van a crecer realmente bajo la orientación correcta, la instrucción correcta. correcta.

0: Una de las lecciones que necesitamos entender y aprender, que tiene que ver también con irritar a los hijos, el texto bíblico dice, no irritéis a vuestros hijos, es nuestro comportamiento y nuestras palabras que van a causar un fuerte impacto y esto ellos nunca van a olvidar. Probablemente muchos consejos se olviden, pero jamás van a olvidar cómo eras, qué es lo que hacías. Entonces tiene que haber coherencia. Ahora, imagínate, ¿cuáles son los recuerdos que tiene de tu infancia? Muchos tienen lamentablemente recuerdo de imaginar siempre una mamá o un papá gritando todo el día y gritando en todo lugar, en todo lugar. Una cosa es que en un día tú puedes gritar porque te fue un mal día, te irritaste por algunas cosas y viniste a casa, desahogaste, está bien. Pero otra cosa es que esto se convierte en parte de la rutina. Entonces, pide perdón a Dios y pide perdón a tu hijo por tu comportamiento descontrolado. No tienes dominio. Los hijos no tienen la culpa de tus problemas. Los padres deben resolver sus heridas emocionales para que esto no pueda afectar en la educación de los hijos. Ahora, es interesante que nosotros enseñemos dominio teniendo dominio. Porque si nosotros decimos que hago una cosa y no lo hacemos, esto se irrita. Los gritos, la incoherencia, eso causa irritación, no la disciplina. Otro asunto, muchos van al otro extremo. Yo no voy a irritar a mis hijos, entonces no tienen autoridad más sobre ellos. Dejan hacer lo que ellos quieren. Pierden inclusive la autoridad y pierden el respeto. Qué triste y doloroso es ver que hoy tenemos una sociedad que cada vez tiene menos respeto a la autoridad. La autoridad no es más respetada. ¿Y el problema dónde surge? En el hogar. Porque si los hijos no son capaces de respetar al padre o la madre, en su vida nunca respetarán a ninguna autoridad. Entonces, si tú quieres hacer un bien a tus hijos, aprende a corregir, aprende a disciplinar y aprende a enseñar el respeto. El respeto a la autoridad va a evitar que a futuro los niños puedan, ya en la adolescencia, en la adultez, puedan ellos ser rebeldes, falta el respeto a sus jefes, a las autoridades, a los compañeros, a la ley, y hacemos un daño tremendo, ¿correcto? Ahora, los niños también necesitan aprender a tener autocontrol emocional. Para eso es necesario tanto la firmeza de los padres, el autocontrol y el ejemplo que ellos puedan dar a sus hijos. Por ejemplo, cuando tú encuentres ahí algún tipo de descontrol de parte de ellos o no quieran obedecer en alguna cosa, tú tienes que mantenerte firme y al final hacer que tu palabra pueda prevalecer y la acción pueda realizarse. Empieza allí a hacer su pataleta, comienza a querer pegar al papá, a la mamá, tira los objetos al suelo, no obedece. Mantente firme. Con eso no quiero decir que grites, no, mantén la firmeza y haz que la acción que has mandado a hacer se pueda realizar. Esto ayuda a ver una autoridad, ayuda a que en la vida vamos a hacer algunas cosas, aunque no querramos, pero son necesarias, nos ayuda a crecer de manera saludable. Otra de las cosas que tenemos que enseñar a los hijos es la generosidad, a compartir, a dar, pero sin descuidar el afecto, las palabras amables, las palabras que reafirman, la buena autoestima, la buena convivencia. Tenemos un grande desafío. Por eso necesitamos como padres todos los días pedir la dirección de Dios para que nos ayude en esta sagrada misión.
1: Pastor, al inicio del programa nos enseñó, nos dio consejos de cómo dominar nuestras palabras. Solo que aquí viene otro aspecto que también debemos tener en consideración. ¿Cuáles son los límites que debemos colocar ahora a la ira que puede suceder en muchos hogares?
0: Efesios capítulo 4, versículo 26 dice así. Si se enojan, no pequen, no se ponga el sol mientras están enojados. La ira es una emoción, como la tristeza, como la alegría. Ahora, ¿la ira es necesaria? Sí, por eso Dios la colocó como una emoción, ¿correcto? No es que hay sentimientos, emociones que son malas y otras son buenas, no. Cuando tú sientes ira es como cuando tú sientes tristeza o como cuando sientes alegría, es una emoción. Ahora, en determinadas ocasiones es necesaria la ira. porque la ira nos ayuda a protegernos o a cuidar de alguien que está siendo víctima de abuso. Para eso es necesario. El problema es cuando dejamos que la emoción domine nuestra vida. Cuando hay un descontrol completo para cualquier emoción. Entonces, la buena salud mental consiste en expresar las emociones, pero no dejar que éstas te dominen. No se ponga el sol sobre nuestro enojo. ¿Qué significa? Puedes tener un momento de ira, pero ponle fin. Ten control. ¿Podemos evitar tantos momentos de desacuerdo y de ira en la casa? Claro, compartiendo responsabilidades, ayudando a los demás, siendo serviciales, expresando antes de que comience la ira, expresar qué cosa es lo que molesta. Es necesario para poder evitar. Es necesario decir, estoy sobrecargado, necesito ayuda. Ser claros. Como familia, ser un equipo, ayudarnos, puede evitarnos tantos malos momentos de poder llegar a expresar esta emoción. Pero cuando esta surge, podemos tener control. Controlar nuestras emociones, controlar nuestra lengua, controlar lo que hay en nuestro interior, demanda de entrega completa a Dios para ser coherentes, de un cambio que Dios puede hacer para poder tener una familia más segura. Dios quiere familias en el cielo. Y yo espero que tu mayor sueño sea, junto a tu familia, disfrutar la eternidad. Mas tenemos una tarea que hacer aquí en la tierra. Para ello pidamos a Dios sabiduría, para ser coherentes, para usar bien nuestras palabras y para tener dominio sobre nuestras emociones. Vamos a orar. Gracias, Señor, porque en tu palabra encontramos la orientación clara y el deseo que tienes para nuestro hogar. Mantén nuestro hogar unido, mas transforma nuestro ser. Queremos, Señor, reflejar tu amor, tu carácter. Queremos que el Espíritu Santo coloque en nuestro corazón amor, que nuestras relaciones familiares cada vez puedan ser el reflejo de tu carácter en nuestra vida. Ayúdanos a tener control de nuestras palabras, de nuestras emociones, a ser ejemplo, a ser coherentes y a prepararnos para una eternidad contigo. Danos tu bendición en el nombre de Jesús. Amén.
1: Querida familia, y que el Espíritu Santo pueda colocar en nosotros diariamente palabras de vida y no de muerte.
0: Que Dios te bendiga. Como siempre, te invito para que puedas buscar una iglesia adventista del séptimo día para que como familia podamos continuar entendiendo el plan que Dios tiene para la vida. Dios te bendiga. Hasta la próxima.
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3: Entonces el primer día Dios hizo la luz.
4: Sí, y la llamó día y a las tinieblas noche.
3: Sigamos, sigamos, que el segundo día es mi día favorito.

0: Si mi pueblo que lleva mi nombre se humilla y ora, si busca mi rostro y se convierte de sus malos caminos, entonces oiré desde el cielo, perdonaré sus pecados y sanaré la tierra. Estarán abiertos mis ojos y atentos mis oídos a la oración en este lugar.
1: Padre nuestro que estás en los cielos, grande, misericordioso, poderoso y bueno eres tú. Oh Señor, a ti sea toda honra, toda gloria y honor y alabanza por siempre.
2: Tú que ves la aflicción de toda la humanidad, que oyes el clamor de los que te buscan con corazón sincero y humilde, que no echas fuera a los que a ti se acercan, ante ti, Señor, nos presentamos.
3: Y lo hacemos, oh Padre, conscientes que no somos dignos de ser escuchados ni atendidos, porque todos hemos pecado, te hemos ofendido, nos hemos desviado del camino correcto, nos hemos alejado de la verdad eterna, pero aún así, creemos que nos oirás, porque grande es tu misericordia.
4: Creemos que en tu bondad perdonarás nuestros pecados, porque tu enojo no es para siempre. Creemos que si volvemos nuestros ojos y nuestro corazón a ti, tú te vas a volver a nosotros. Y cualquier problema de salud, financiero, en la familia, de trabajo, tú lo resolverás.
5: Por eso, en esta hora, traemos todas nuestras cargas. Te entregamos todas nuestras angustias y preocupaciones, al tiempo que escondemos nuestra vida imperfecta en la santidad de Cristo Jesús, para que a través de Él nos bendigas conforme a tu amor.
6: Querido Dios, tú sabes cuánto necesitamos de tu intervención poderosa en nuestra vida para librarnos del mal. Por eso, Padre, danos la paciencia para esperar en ti hasta que tu oído se incline y tu mano se extienda para socorrernos.
7: Para que nuestras almas finalmente encuentren reposo y nuestro pie se afirme en la roca de nuestra salvación. Para que nuestros ojos vean tus maravillas y nuestros labios canten tu gloria.
8: Mientras ese día llega, danos la fuerza y la fe para seguir avanzando con la seguridad que las aflicciones de hoy son poca cosa comparadas con la gloria venidera.
9: En cuanto esperamos, conforta nuestras vidas con la bendita esperanza que pronto habrá un cielo nuevo y una tierra nueva. Y nunca más nada de lo que hoy nos preocupa, ni la enfermedad, ni las aflicciones, ni siquiera la muerte, serán motivo de perturbación en nuestras vidas.
10: Convencidos que así será, ahora, buen Dios, te decimos gracias. Gracias por escucharnos. Gracias porque en todo tiempo podemos acudir a ti, porque tú no miras nuestra condición, sino la intención sincera de los que en ti confiamos.
11: Ahora, sabiendo que el Espíritu Santo perfeccionará nuestra oración, nos entregamos en tus brazos y creemos que solo por los méritos de Cristo Jesús nuestras súplicas llegarán a tu trono de gracia. Y de allí vendrá bendición y ayuda, conforme a tu voluntad y de acuerdo a nuestra fe.
12: En el nombre de nuestro Señor Jesús, que es nombre sobre todo nombre, fuente de vida, esperanza y salvación, por la humanidad oramos. Amén y amén.

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0: Hola mis amigos y amigas, tengan nuevamente muy buenos días. Aquí estamos para seguir compartiendo con ustedes promesas maravillosas extraídas de la palabra del Señor que nos van a ayudar a seguir creciendo en la fe y fortaleciéndonos en la esperanza. Hoy tengo para ustedes una promesa maravillosa, extraordinaria, que está en el libro del profeta Isaías. Capítulo 41, versículo 10. Y la promesa dice de la siguiente manera: No temas que yo estoy contigo, no desmayes que yo soy tu Dios que te fortalezco, siempre te ayudaré, siempre te sustentaré con la diestra de mi justicia. ¿Saben, mis apreciados? En la Biblia, el término temor tiene dos aplicaciones. Temor de reverencia, temor de respeto y temor de miedo. Así que en este contexto que está hablando el profeta, la promesa es no tengas miedo. Y cuando la Biblia dice no tengas miedo, es no tengas miedo a nada. No tengas miedo a esa enfermedad, no tengas miedo a esa situación económica, no tengas miedo a ese problema familiar. La razón, Dios dice, porque yo estoy contigo. Pero además agrega, no desmayes, no te desanimes, continúa, persevera, porque yo voy a estar ahí contigo para darte la fuerza que tú necesitas. Y termina la promesa diciendo, siempre te voy a ayudar, siempre te voy a sustentar con la diestra de mi justicia. Así que mis apreciados y apreciadas, qué bonito poder tener esa fe, esa seguridad, que Dios va a estar con nosotros, que Dios nos va a fortalecer y que siempre nos va a sustentar con la diestra de su justicia. ¿Quién se sentó a la diestra del Padre? Ah, la Biblia dice Cristo Jesús. Entonces, ¿quién te va a cuidar? ¿Quién te va a fortalecer? ¿Quién te va a sustentar? Tu amado y mi amado Salvador, Cristo Jesús. Bendiciones para todos. Nos encontraremos en una próxima. Que Dios me les bendiga. Padre, bendice a este lindo grupo de hombres y mujeres que forman parte de esta lista de difusión. Que cada promesa tuya nos fortalezca en todas las áreas de nuestra vida. Te lo pedimos en Cristo Jesús. Amén y amén.
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0: Bienvenidos a Tiempo de Amar, un espacio para compartir sobre temas de pareja y también para compartir algunos consejos para fortalecer tu matrimonio. Estamos con Rodolfo Vázquez, ya lo conocen aquí de la casa, y el tema de hoy es mi pareja no publica nada de mi relación. Un tema un poco controversial en esta era digital donde si uno no publica, tal vez será alguna señal, no será alguna señal. Y ya comienzo preguntándote, Rodolfo, ¿qué puede significar cuando una pareja no comparte detalles de su relación en redes sociales?
1: Bueno, primero tenemos que partir por algo. Existe la intimidad en la pareja. O sea, hay cosas que tú tienes que entender que puede ser que a tu pareja no le guste exponerse en las redes. Tú sabes, como profesional de las comunicaciones, que hoy día hay mucha gente que te ataca por internet, por las redes. Entonces es importante que tú primero eso sea conversado. O sea, puede ser que a uno le guste, le fascina ser bien extrovertido en las redes, y lo otro no, que sea un poco más, le guste más mantener su intimidad.
0: Perfil bajo.
1: En privado, perfil bajo, pero es importante que tú lo converses con la otra persona.
0: Entonces muchas veces no es que hay algo más allá, simplemente pueden ser personalidades diferentes que tienen que de alguna forma conversar para llegar a un acuerdo. Pero en esta era digital, ¿será que es importante que una relación sea pública en redes sociales para que sea válida o sana?
1: No, porque esa es una opción personal. O sea, la relación para que sea sana tiene otros componentes, no solo las redes sociales. Incluso las redes sociales son para trabajar, para entretenerse, para mostrarle a la familia lo que uno está haciendo, pero no tiene que ver con una relación saludable, tiene que ver más con cómo uno expresa su amor. Pero una relación saludable tiene que ver con otras cosas. Comunicación, respeto, amor, aceptación.
0: Ahora, si hay una mujer o un hombre que se está quejando con su pareja de que, ay, ¿por qué no publicas nada de nosotros? ¿Cómo yo puedo decirle a mi pareja que hay algo, eso me está incomodando, sin presionarla?
1: Claro. Bueno, ahí esto es un tema, porque hay personas que no les gusta exponer su vida privada. Otros sí, a mí sí. O sea, no es que me guste tanto, sino que me gusta que porque cada uno tiene su pequeña comunidad. Uh-huh. El tema es que a veces dentro de esa comunidad hay más personas que pueden poner comentarios
0: malintencionados
1: uh-huh. y todo eso. Pero yo creo que tú tienes que conversar con tu pareja y decirle lo que a ti te gusta y lo que no te gusta. Y dentro del respeto, hacer pequeños sacrificios. A veces son pequeños sacrificios que va a hacer la otra persona de quizás publicar algo para que tú te sientas bien, o incluso para demostrarle que tú estás... Yo siempre le decía esto a mi paciente: tú tienes que demostrarle a tu esposa en las redes un día. Estoy pidiendo que tú seas un youtuber así extrovertido. Un día, porque para ella es importante que tú en tus redes digas que eres casado uh-huh. y que ella es tu esposa. Y eso también es bueno. ¿Por qué? Porque ahí nos conectamos con otra cosa. Hoy en día, por las redes, existe mucha infidelidad digital, donde hay muchos varones, mujeres, que empiezan a buscar a exnovias, exnovios, y se encuentran, y justo se dio que el exnovio es divorciado, y bueno, yo te busqué en las redes y aparecía tu foto, no decía en ningún lado que tú eras casado, y empieza uno a enredarse y empantanarse con la otra persona, y así empiezan a surgir las infidelidades digitales, que ese es un tema que uno tiene que cuidarse mucho.
0: Quiero hablar un poco sobre eso, es un buen tema para hablar en este asunto. Ok, tal vez mi esposa tenga redes sociales, mi esposo también tiene, pero ¿qué aspectos se deben cuidar cuando ambos tal vez tienen un perfil más extrovertido, les gusta publicar todo tipo de cosas en sus redes sociales? ¿Qué cuidados deben tener para no caer en este punto?
1: Si los dos tienen redes, y el ideal es que sean muy cuidadosos de con quién conversan y con quién tienen relaciones digitales dentro de la red, y apóyense mutuamente, porque uno puede caer muy fácil en eso, porque es muy excitante a las 2 de la mañana empezar a chatear con un novio, un ex novio que tú tuviste y ahora está en otro país. Porque ¿cuál es el peligro si está en otro país?, diría uno. Pero todo eso es infidelidad. cuando tú empiezas a poner tus intereses en otra persona, aunque sea digital, físico, eso ya para mí es infidelidad, porque tú estás prefiriendo conversar con alguien que es ajeno al matrimonio en vez de tu cónyuge. Entonces hay que tener cuidado, porque la infidelidad no es que uno va caminando y cae en la infidelidad, no. Esto es un proceso. Entonces uno tiene que cortar a la primera bandera roja, uno corta, bloquea.
0: Y por último, para las personas que nos están viendo, tal vez tres frases que deberían quedarse sobre la, que deberían tener en su cabeza de la conversa que hemos tenido hoy. Tal vez una mujer que nos está viendo, o incluso un hombre, aunque generalmente es más con las mujeres, ¿no? Algunas frases que les puedas dejar o conceptos a las personas que nos están viendo.
1: Bueno, primero tú tienes que conocer a tu pareja y respetar si ella va a querer exponerse en las redes. Eso es muy importante. Segundo, saber qué es lo que le gusta a tu pareja, cuidar el tiempo libre como pareja, cuidarlo, o sea, no en el tiempo libre hacer cosas en pareja, no estar metido en las redes, eso es importante, cuidar lo que vemos, sobre todo los varones, que tienen una pequeña tendencia un poco más que las mujeres a ver pornografía. Es muy sencillo ahora el celular para ver pornografía, y eso también te va a alejar de tu pareja. Entonces, es importante conocer a la pareja, si es que le gusta o no ventilar su relación, conocer si es importante para la otra persona que yo ponga una foto de matrimonio, pero también es muy importante que si tú tienes redes sociales, que todo el mundo sepa que eres casado. Eso es como una pequeña protección. No nos va a proteger el 100%, pero ya es una bandera roja para alguien que quiera comunicarse contigo, ya va a saber que tú eres casado o casada.
0: Así que si has tenido algún problema sobre esto en redes sociales, de no querer publicar cosas de tu esposo o de tu esposa, quedan aquí algunos consejos para que puedas ponerlo en práctica y así disfrutar de un matrimonio saludable. Esto fue Tiempo de Amar con Rodolfo Vázquez. Nos vemos en una próxima ocasión. Chao, chao.

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1: Salmo 23.

es mi pastor. Nada me faltará. En lugares de delicados pastos me hará descansar. Junto a aguas de reposo me pastoreará. Confortará mi alma. Me guiará por sendas de justicia, por amor a su nombre. Aunque ande en valle de sombra y de muerte, no temeré mal alguno, porque tú estarás conmigo. Tu vara y tu cayado me infundirán aliento. Aderezas mesa delante de mí, en presencia de mis angustiadores. Ungiste mi cabeza con aceite, mi copa está rebosando. Ciertamente el bien y la misericordia me seguirán todos los días de mi vida, y en la casa de Jehová moraré por largo tiempo.

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todos los que estáis trabajados y cargados, y yo os haré descansar. Llevad mi yugo sobre vosotros y aprended de mí, que soy manso y humilde de corazón. Porque mi yugo es fácil y ligera mi carga, y hallaréis descanso para vuestras almas.

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0: Nuevamente con ustedes, mis apreciados y apreciadas, este servidor Jorge Eliezer Hostos, director de Visión Celestial Radio. Y estoy con ustedes para seguir compartiendo esas hermosas promesas que encontramos en la palabra del Señor. Hoy quiero que me acompañen nuevamente abriendo la Santa Biblia. Allí en el libro de San Juan, capítulo 6, versículo 37, y dice el texto sagrado: Todo lo que el Padre me da, vendrá a mí, y al que viene a mí, nunca lo echo fuera. Seguramente, mis queridos y queridas, muchos de nosotros cuando compramos algo, pedimos garantía, exigimos garantía. Pues saben, San Juan 6:37 es una promesa donde Dios nos da la garantía incondicional de su gracia y de su amor. Gracia y amor que representan la seguridad de la salvación. Dios no rechaza a nadie, ni por su pasado, ni por su estatus, ni por su raza. Mientras algunos seres humanos rechazamos a las personas, el Señor nos ofrece la seguridad que Él no es un Dios excluyente, sino por el contrario, un Dios incluyente. Cuando Cristo estuvo en esta tierra, así lo demostró. En Cristo todas las personas siempre encontraron un espacio, un momento para hablar con Él. Un momento para confesar sus pecados, un momento para llevar sus enfermedades y a todos les atendía. Así que hoy quiero dejarles esta promesa: el que a mí viene, no le echo fuera. Acerquémonos confiadamente al Señor, recibamos su gracia, aceptemos su amor. El sacrificio de Cristo no fue por unos pocos, fue por todos. Y tú y yo, hoy, podemos hacer de ese sacrificio nuestra mayor seguridad del perdón de nuestros pecados y de nuestra salvación. Acerquémonos a Él. Aceptemos a Cristo Jesús. Oremos. Querido Padre, gracias porque tú eres diferente, porque no nos pagas como merecemos. Gracias porque mientras vivimos en una sociedad que nos excluye, por muchas cosas, por muchas razones, tú, el Rey de Reyes y Señor de Señores, nos prometes que si nos acercamos a ti, no nos echa fuera. Hoy nos acercamos para recibir de tu amor, para recibir de tu gracia, para recibir tu bendición, pero especialmente para recibir la seguridad que en Cristo seremos salvos. Bendícenos y permítenos vivir para tu gloria. En el nombre poderoso de Cristo Jesús, hemos orado, Padre. Amén y amén.
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2: El tercer instrumento del caminar con Cristo es salir, buscar a otra persona y traerla a Jesucristo. ¿Por qué? Porque cuando tú buscas a otra persona para hablarle las buenas nuevas del Evangelio que llegaron a tu vida, esas nuevas se confirman en tu vida, se hacen realidad cuando tú compartes. La vida cristiana es una vida de abnegación, de entrega, no es egoísta. Llegó una buena noticia, la buena noticia de que Dios te ama, de que Dios puede transformar tu vida. ¿Por qué te vas a quedar con esa buena noticia solo para ti? Tienes que pasarla para otro. Pero pastor, nadie me escucha. Ah, nadie te escucha cuando sales a hablar de religión. Si quieres traer una persona para Cristo, tienes que tener presente, en primer lugar, que nadie quiere cambiar de religión. Por lo tanto, si tú quieres hablar de religión con las personas, nadie va a venir, porque nadie quiere cambiar de religión. Pero hay otra ley de la mente que dice que en esta vida las personas solo siguen a sus amigos. ¿Quién lleva a los jóvenes a las drogas? El amigo. Y el muchacho que se mete a la droga, ¿sabe que va a morir ahí? Claro que sabe. ¿Y por qué va? Por el amigo. Y si puede ir a la droga por el amigo, ¿no vendría a la iglesia por el amigo? Ah, entonces, en lugar de salir hablando de religión, sal conquistando la amistad de las personas. El mundo está muriendo por falta de amor. Las personas quieren ser amadas, necesitan ser amadas. Dios es amor. Tú eres un agente del amor. Ve y ama a las personas y tráelas con amor al reino de Jesús. Cuando tú te haces amigo de una persona, conquistas el corazón de esa persona quiere ser como tú y te va a preguntar: oye, yo veo en tus ojos paz, en medio de la tormenta tú siempre tienes una sonrisa, ¿qué es lo que tienes? ¿Por qué eres así? Y ahí tú le dices: porque yo conozco a Jesús. ¿Pero qué es eso de conocer a Jesús? Y ahí tú le vas explicando. Quiere decir, cuando conquistas la amistad de una persona, en esa convivencia de amigos, en algún momento la persona te va a hacer preguntas y ese es el momento para hablarles del Señor Jesucristo. Muchos no tienen éxito al traer personas para Cristo porque salen hablando del sábado, hablando de la ley, hablando de esto, hablando de aquello. No, calma, para todo eso hay lugar. La enseñanza bíblica tiene lugar en la vida del cristiano, pero eso es al final. Primero hay que conquistar a la persona con el vínculo maravilloso de la amistad. Hazte amigo, lleva a las personas a los pies del Señor Jesucristo, hazlas discípulas del Señor Jesús. Que Dios te bendiga.

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1: Son las 7 de la mañana y 2 minutos.
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Muy buenos días para todos ustedes. Ténganlos en esta mañana de viernes 9 de octubre del 2026. Quien les habla, Hegel Libardo Marín Vargas, una voz de Visión Celestial Radio. Estaré con ustedes en los próximos 60 minutos de 7 a 8 de la mañana en análisis. Saludamos a todas las personas que hicieron la tarea juiciosos, como Fernando Araque, que dice buenos días, Pastor Jorge Eliezer Hostos. Dios te bendiga a tu familia y a los hermanos de la iglesia, con mucho gusto. Andrea Santos Araque, buenos días, feliz día de preparación para mañana sábado. Gracias, hermana Andrea, porque sí, mañana es sábado. Y mañana también transmitimos desde las 7:30 hasta las 10 en la nueva sede de Visión Eterna. ¿Saben cuál es? Bueno, pues se las voy a decir. Están en la cancha de, en el barrio Jardines de Coaviconza, no sé los que conocen Bucaramanga. Tres canchas al frente. Hay el restaurante Azafrán del Colegio Adventista Libertad por la calle en la entrada blanca. Ahí usted encuentra un sitio muy amable con aire acondicionado y con buena programación. Los esperamos mañana sábado de 7:30 a 10 de la mañana. Así que prepárese, si no puede estar físicamente, virtualmente estaremos transmitiendo. Y recordamos que esto es Visión Celestial Radio. Saludamos también al maestro Jorge Eliezer Hostos Gutiérrez, que Dios y él nos permite estar en este lugar con ustedes. Y él está en la ciudad de Barranquilla, La Arenosa, la ciudad más linda del Caribe colombiano, y bueno, pues la sede alterna de nuestro actual gobierno. También saludamos a nuestro amigo, el maestro Juan Menco, el hombre del restaurante Jardines de Coaviconza. Y bueno, pues Juancito, su familia está bendecida porque usted ama a los siervos de Dios y vende buenos productos. Juan Menco, el hombre de Jardines de Coaviconza, restaurante Diana. Buenos días para él y para todos ustedes. Muy bien, sin más preámbulos, vamos a orar y a iniciar. Oremos, Padre, gracias por la oportunidad de esta mañana, nuevamente para entrar en el día de preparación para el sábado. Venimos cansados, tristes, enlutados, preocupados, estresados, pero sabemos que con tu amor y misericordia podremos salir adelante. Tú conoces el inicio y el final de cada ser humano. Ayúdanos para que seamos conscientes de ello y hagamos las cosas lo mejor posible antes de que sea demasiado tarde. En Jesús, amén. Muy bien, amigos, vamos a iniciar la mañana de viernes, está un poquito como fresca, y vamos a iniciar con la dinámica que siempre manejamos. Vamos a tener un himno en nuestra iglesia, el 75, Grande es Jehová. Y luego nos vamos con dos alabanzas más y la perla espiritual a través de un gran invitado en esta mañana. Vámonos con el 75, Grande es Jehová. Luego nos vamos con un clásico de la ciudad de Bucaramanga, interpretado por Santa Ley, que se llama Digno es el Señor. Y luego nos vamos por un cuarteto de México, pues es de Ciudad de México también, que se llama Sabin Greig, son cuatro mexicanos, Mi Dios por la Eternidad. Y después nos vamos con una perla espiritual, no le voy a decir el nombre, para que se siga conectando y comparta el link en esta mañana de viernes aquí en Visión Celestial Radio. Grande es Jehová, a continuación.

Muy bien, llega el momento de la perla espiritual aquí en Visión Celestial Radio, ya cuando son las 7 y 19 de la mañana. No se les olvide, mis amigos, compartir el link. Estamos desde Bucaramanga, Santander, Colombia, la capital de los adventistas en este hermoso país. Muy bien, ya escuchamos un himno, escuchamos dos alabanzas. Saludos a Marina Araque, a todos aquellos que se están conectando. Y bueno, pues vámonos con el gran orador de esta mañana. Es uno de los favoritos de este servidor. Se llama Rubén Bullón, el hijo de Alejandro Bullón. Haz esto y verás el milagro. Escuchemos y luego tendremos una alabanza más, oración final y saludos aquí en Análisis.

Si es tan amable, abra su Biblia en el Evangelio según San Juan, el capítulo 5. Hoy día vamos a estudiar el tercer milagro que el Señor hace. Interesante notar que en el Evangelio según San Juan se lo llaman señales. Son las siete señales del Evangelio según San Juan. San Juan capítulo 5, los primeros versículos. Mientras eso, permítame saludar a usted, querido amigo. Un gusto poder saber que usted está por ahí acompañando. Que la mano poderosa del Señor sea con usted siempre. Si gusta, ahí en pantalla va a ver las maneras como se comunica con nosotros. Y es siempre bueno saber de cómo Dios lo ha bendecido, cómo Dios lo ha prosperado, recibir sus peticiones, orar por usted. Todas las semanas sacamos tiempo para orar por esas peticiones que llegan por la página de Facebook. Así que es bueno saber de todas las informaciones que nos pueda hacer llegar. Y siempre que tengo el tiempo, contesto todos los mensajes que se me llegan. Vamos a leer el texto. Dice así, a partir del versículo de número 1. Después de estas cosas, había una fiesta de los judíos y subió Jesús a Jerusalén. Y hay en Jerusalén, cerca de la puerta de las ovejas, un estanque llamado en hebreo Betesda, el cual tiene 5 pórticos. Y en estos yacía una multitud de enfermos, ciegos, cojos y paralíticos que esperaban el movimiento del agua. Porque un ángel descendía de tiempo en tiempo al estanque y agitaba el agua, y el que primero descendía al estanque después del movimiento del agua quedaba sano de cualquier enfermedad que tuviese. Había allí un hombre que hacía 38 años que estaba enfermo. Cuando el Señor lo vio acostado y supo que llevaba ya mucho tiempo así, le dijo, ¿quieres ser sano? Señor, le respondió el enfermo, no tengo quien me meta en el estanque cuando se agite el agua, y entre tanto que yo voy, otro desciende antes que yo. Jesús le dijo, levántate, toma tu lecho y anda. Versículo 9 termina el milagro diciendo, y al instante aquel hombre fue sanado y tomó su lecho y anduvo. Y era día de reposo aquel día. Mira qué cosa interesante. Hoy día estaba sentado en un Starbucks y estaba estudiando este texto una vez más. Lo estaba leyendo. Ajustaba los últimos detalles de qué iba a compartir con ustedes hoy día. Y de repente, como que pude notar que este texto no es otra cosa sino el retrato más claro de lo que es la humanidad en nuestros días, de lo que somos nosotros, de lo que vivimos nosotros. Hay algunas curiosidades. Hoy día yo le voy a llevar por ese camino para que entienda las similaridades que hay entre nosotros del siglo XXI y estas pobres personas en los tiempos del Señor Jesucristo. Mira qué cosa interesante. Betesda. No hay así una definición clara, pues quiere decir eso. Hay muchas interpretaciones, pero las más comunes dan idea de que Betesda quiere decir puerta de gracia, un lugar de gracia, donde la gente iba para encontrar gracia, iba para encontrar bendición. Ahora mira qué interesante, alrededor de esa puerta se encontraban, y el evangelista Juan, él se da el tiempo para mencionar qué tipo, qué calidad de gente se encontraba ahí. Y usted no va a ver que ahí se encontraba en la gracia gente buena. No se encontraban ahí líderes religiosos, no se encontraban ahí buenos cristianos, miembros de iglesia, no se encontraban ahí personas sanas. ¿Quién se encontraba ahí en ese lugar de gracia? Dice el texto de la palabra de Dios. No eran otros, versículo 3, sino una multitud de enfermos, ciegos, cojos y paralíticos. Ahora, ¿de quién habla eso? Habla de gente enferma. Este es un texto, una historia que de verdad ha pasado. Es un texto literal. No es una alegoría. Pero date cuenta de una cosa interesante. En los tiempos de Cristo, la enfermedad se relacionaba directamente con el pecado. La gente creía que una persona se enfermaba fruto directo de un pecado. Tanto es así que los discípulos por algunas veces le preguntaron al Señor, cuando se encontraban con enfermos, ¿quién pecó? ¿Este o sus padres de este? Decir que alguien estaba enfermo era decir que alguien estaba en pecado. Decir que alguien enfrentaba, por ejemplo, que estaba ciego, o que estaba cojo, o que estaba paralítico, era decir que había un pecado muy grave en la vida de esa persona.
había la costumbre de creer de que todo el pecado, toda la enfermedad de este nivel, de esta categoría, era fruto directo del castigo de Dios. Ahora, nota cómo es interesante eso en relación a nosotros. ¿Te das cuenta que nuestras iglesias, y nosotros cristianos, y aquí voy a hablar con nosotros cristianos un poquito? Yo sé que estamos aquí varios que aún no somos cristianos o no somos seguidores del Señor Jesucristo. Y estamos en el proceso, estamos conociendo todo eso. Ahora date cuenta cómo es interesante. Yo tengo amigos que no son cristianos. Uno de los grandes amigos que el Señor me ha dado es un ateo. Y me llevo unas conversaciones muy interesantes con él sobre las filosofías de vida y sobre la relación entre cristianos y cristianismo. ¿Y cuántas veces él me dice así, Rubén, sabes qué me desanima mucho entre los cristianos, entre el cristianismo? Son los propios cristianos. La actitud de ellos. Mira, yo estoy en desacuerdo de que uno tenga que vivir la vida mirando a las personas. Honestamente, a mí no me importa mucho lo que los otros hacen. Yo estoy más preocupado en hacer lo que Dios me pide para hacer. Yo me acuerdo la primera vez que me escapé, que me metí en problemas con un grupo de amigos, que no voy a mencionar los nombres hoy día, porque algunos de ellos están aquí. Con este caballero nosotros teníamos nuestro grupo de amigos, pues, y un día nos metimos en problemas. Y cuando mi madre me vino a hablar, yo le dije, pero mamá, yo no estaba solo ahí, estaba con mis amigos. No sabes quién amigos son. A ver si pues mi madre ponía cuidado en otras personas más que yo, porque yo ya sabía que el castigo vendría y sería bien duro. Y mi madre me dijo así, hijo, escucha bien, a mí no me importa quién estaba contigo. Y no me importa qué tus amigos hacen. Porque yo no quiero que si tus amigos un día deciden saltarse del puente, pues yo no quiero que tú también te saltes. No me importa lo que los otros hacen, me importa lo que tú haces. Yo no creo que una persona deba vivir su vida basado en lo que los otros hacen. Pero una verdad es clara. Nosotros cristianos por veces somos los peores testigos para el propio cristianismo. Nos portamos como si nosotros no fuéramos enfermos. Nos portamos como si nosotros fuéramos las criaturas más santas de este mundo. ¿Cuántos amigos que no son cristianos que yo tengo que me miran y me dicen, ¿sabe qué pasa, Rubén? Es que los cristianos miran a los que no son cristianos como si ellos, los no cristianos, no valieran mucha cosa. Y ustedes, cristianos, fueron los grandes sanos, los grandes santos, los grandes criaturas de este mundo. La dura realidad de la palabra de Dios es que santo, sin pecado, puro, inmaculado, no existe uno. No importa qué tanto tiempo venga uno a la iglesia o qué tan nuevo sea uno en la iglesia, según la palabra de Dios, somos todos pecadores. Somos todos pecadores. La única diferencia, por ejemplo, entre un pastor y un no pastor, es que el pastor está parado y los demás están sentados. Y esa es la única diferencia. Porque con los demás somos todos iguales, pecadores que necesitamos encontrar la puerta de la gracia. Es por eso que venimos a la iglesia. Querido, uno no viene a la iglesia porque es perfecto. ¿Entiende eso? Si usted está esperando cambiar su vida para venir a la iglesia, pues nunca va a venir. Porque es imposible que uno solito logre hacer algún cambio. No sé si me está acompañando en lo que estoy tratando de explicarle a usted. Todos somos enfermos. Todos estamos golpeados por una enfermedad y esa enfermedad trae un sencillo nombre, pecado. Ahora, sabes que el problema, me voy a arriesgar diciendo lo que estoy diciendo, pero el problema no es el pecado. Porque el pecado tiene una solución, y una buena solución, que es la sangre maravillosa del Señor Jesucristo. El problema es lo que el pecado me lleva a creer. Y ahí tenemos culpa nosotros, los líderes de iglesia. Porque intentamos, en nuestro afán de hacer con que las personas sean mejores seguidores de Cristo, tratamos de transformarlos en personas perfectas, en robots, que no hacen otra cosa sino
cosas correctas. Entonces ahí uno viene a la iglesia y se encuentra con Cristo, viene en la campaña, se bautiza, se entrega al Señor, comienza a trabajar por Cristo, pero se da cuenta que hace dentro, en su corazón, las cosas como que no cambiaron mucho. En una semana él aguanta, 2 semanas él aguanta, 3 semanas, pero la cosa comienza a recalentar en su corazón las viejas actitudes, los viejos deseos. No sé si te ubicas en esa historia. Tú vienes a la iglesia y descubres que chismear es pecado. Pues si no sabes, se lo estoy diciendo, chismear es pecado, ¿ok? No ande chismeando por ahí. Yo sé que como que le da comenzón a la lengua. Cómase sandía con chile. Le quita el comenzón de la lengua. Pues, por lo menos cuando yo llegué a Oregon, yo fui pastor en Oregon cuando vine de Brasil, y la primera casa que fui a visitar de una familia me sirvieron sandía con chile. Yo pensé, tan loca esta gente. ¿Dónde me iba a imaginar que había un país en el mundo que comía sandía con chile? Y pues yo fui enseñado por mi madre a lo que te sirva, comes. Pues ahí fui a comer sandía con chile. Tuve como 2 días sin sentir mi lengua. Así que pienso que para el comenzón que le da a uno de chismear, mejor cosa sandía con chile. Usted viene a la iglesia y se entera que chismear es pecado. Y una semana usted aguanta. Pero la otra semana, usted está en la HEB y de repente ve a su vecina. Esa vecina que usted no la traga para nada. ¿Sabe esa vecina? Usted sabe de quién estoy hablando, ¿no? Y ve a su vecina con un señor que no es su esposo. Y ve que ese señor le da un beso. A usted no le importa si ese señor es su hermano de ella. A usted no le importa si ese señor es su papá de ella. Si es su tío de ella. A usted no le importa nada. A usted lo único que le importa es que la vecina esa andaba de besuquitos con otro hombre. Y como que la lengua comienza a crear vida propia. ¿No es cierto eso? Llega a la casa y él tiene ganas de contarle a la otra vecina, porque las dos juntas como que no la quiere mucho a esta. Pero usted se acuerda ahora que es cristiana y que por cristiano pues no chismea. Y la vecina viene a ver la novela contigo. Que Dios te perdone, yo no. Mirando su novelita. Y usted haciendo todo el esfuerzo del mundo para no comentar nada, pero de repente la vecina te dice así: oye, ¿sabes algo de la vecina esa? Y tú te controlas una semana, te controlas 2 semanas, pero ya no lo aguantas más. Porque adentro de ti hay como que una bestia que parece tener vida propia. Y de repente esta bestia grita. Y todo el vecindario sabe que la vecina andaba de besos con otro hombre. Pasa que el chisme tiene una característica interesante. El chisme, cuando pasa de una persona a otra, siempre se le añade algo extra. Nunca un chisme, si se cuenta de aquí a acá, va a llegar igual por allá. Entonces, en 2 semanas... corre la noticia en todo el vecindario que la vecina fue vista, la encontraron saliendo de un motel Six acompañado de 5 hombres, 3 perros, 2 chivos, 1 caballo y 1 unicornio. ¿Sabes qué es eso? Esa es una enfermedad. Esa enfermedad tiene un nombre, pecado. El problema no es el pecado, porque el pecado será perdonado por la sangre maravillosa del Señor Jesucristo. El problema es que nosotros no sabemos cómo encontrar la solución para ese pecado y queremos luchar nosotros solos. No somos otra cosa que paralíticos
cojos, ciegos, esperando que el agua se mueva, a ver quién se tira ahí adentro primero. ¿Por qué 38 años llevaba ese hombre así? Porque solito, él mismo dice aquí, miren, yo aquí estoy, no tengo quien me meta al estanque cuando se agite el agua, y cuando entro pues ya otro descendió. Ese es el drama del ser humano. No es el pecado otra vez te lo voy a decir, el pecado tiene solución en la sangre del Señor Jesucristo. El problema es que nosotros queremos ganarle al pecado solitos. Queremos nosotros paralíticos arrastrarnos solitos. Queremos nosotros ciegos caminar solitos. Queremos nosotros cojos brincar solitos. Nunca lo vamos a lograr. Es por eso que una de las cosas que más escucho cuando llego a iglesias es gente diciéndome así: pastor, yo nunca voy a lograr cambios en mi vida. Y la respuesta es: pues no lo vas. ¿Sabes por qué? Porque eres un cojo que quiere caminar solito. Y si sigues intentando caminar solito, lo único que vas a lograr es frustrarte en una iglesia. Por eso hay en las iglesias tanta gente frustrada. Por eso en las iglesias hay tanta gente amarga. Porque cuando entraron a la iglesia, se les prometió una nueva vida. Y querido, hay nueva vida en el Señor Jesucristo. Eso no es juego, eso no es mentira, eso no es cuento, eso es verdad. El problema es que tú quieres esa nueva vida a tu manera, como a ti te gusta, con tus propias fuerzas. Y la Biblia es clara al decir que solo no lo vas a lograr. Es como un paralítico querer correr más rápido que todo mundo. Pastor, y yo escuché eso muchas veces, pastor, yo quisiera ir a la iglesia, quisiera ser bautizado, pero yo nunca voy a lograr dejar el alcohol, nunca voy a lograr dejar de traicionar a mi esposa, nunca voy a lograr dejar de mentir. Quizá usted mismo ya haya pensado eso. El día que yo ajuste estos detalles en mi vida, pues este día voy a la iglesia. Me bautizo. No somos otra cosa sino pobres enfermos como este, esperando que algo pase, esperando a ver si el agua se mueve, pues yo me puedo aventar. Entiende una cosa, querido. Solo no vas a ningún lugar. Es por eso que Dios creó una iglesia. Es por eso que Dios te trajo aquí. Para que entiendas que aquí es la puerta de la gracia. Y la única manera de dejar de ser enfermo no es saltar con tus piernas débiles. No es caminar mirando hacia la nada con tus ojos ciegos. La única manera de ser feliz en la vida es por fin encontrarme con el Señor de la gracia, con un Dios poderoso que tiene fuerza para hacer todos los cambios que son necesarios en mi vida. Querido, ¿quieres ver cambios en tu vida? Deja de buscar solo, deja de hacer planes miraculosos, busca a Dios, busca a Cristo. Dile a Él qué es lo que pasa. Y te voy a decir más. Trae tus dudas. Trae tu sarcasmo si quieres. Yo tengo que para mí esta respuesta aquí es una respuesta bien sarcástica, bien ácida, de parte de una persona amarga por la vida. El Señor le pregunta: hijo, ¿quieres ser sanado? Es una pregunta directa. Una pregunta directa. Un poquito inocente, pues ¿qué más querería esa persona sino que ser sanado? Pero hay algunos que pues les gusta su pecado,
y se les antoja quedar con eso. Por eso el Señor pregunta, ¿quieres ser sanado? Mire, después de 38 años intentando solo, después de 38 años de frustración, después de 38 años de mentiras, porque yo me imagino, a mí me gusta mucho imaginar las cosas, y yo me imagino cuántas veces alguien le dijo, ¿sabes qué? Para la próxima movida yo te llevo primero. Pues si él creyó. Y cuando se movía el agua, el mismo que le prometió, se tiró él mismo. Había la costumbre en esos tiempos de pagar gente que los cargara al agua. Y yo me imagino que en un momento se juntó su dinerito de las limosnas que le daban. Pagó a alguien para que se lo llevara. Y cuando el agua se movió, ese alguien no solamente no lo llevó, como llevó a otro que se le pagó más. Después de tantos años de frustración, de tristeza, de enojo, de amargor, pues aparece el Señor Jesucristo y le hace una pregunta muy sencilla. ¿Quieres ser sano? El versículo 7 viene una respuesta amarga y dice así, Señor, le responde el enfermo, no tengo quien me meta al estanque cuando se agite el agua, y entre tanto que yo voy, otro desciende antes que yo. ¿Te das cuenta? ¿Te das cuenta del amargor y la frustración en esa respuesta? ¿Te das cuenta que no fue eso lo que el Señor le preguntó? Es que por veces nosotros estamos tan enfocados en nuestros problemas, estamos tan enfocados en nuestro amargor, estamos tan enfocados en nuestras tristezas, que no nos damos cuenta de qué es lo que el Señor quiere ofrecernos a nosotros. Yo me he dado cuenta que en la vida hay mucha gente que no logra mirar otra cosa sino cosas feas. A mí me gusta venir al área del valle porque siempre está calientito aquí, ¿no es cierto? Calientito es una manera muy amable de llamar el verano de McAllen. El verano del Valle de Texas es calientito, vamos a decirlo así. Pero desde el viernes que llegué, el clima está feo, ¿no es cierto? Está nublado, frío, así friecito. Yo todas las mañanas planeo salir a jugar tenis con el pastor aquí, pero todas las mañanas amanece lloviendo. Nunca llueve en el valle. Pero no sé si se dio cuenta de eso usted hoy día, pero yo me di cuenta de eso. Mientras venía para acá, uno puede ver un poquito del sol por detrás de las nubes. Es solamente una cuestión de buscarlo al sol. Hay gente que no importa qué tan alto brille el sol, porque el día que brille el sol, se queja que hace calor. Y si viene la lluvia, se queja de por qué no está el sol. Y cuando hace mucho sol y al mismo tiempo cae lluvia, porque eso también pasa, se queja del clima bipolar. Y cuando está nublado, se queja de por qué no llueve. Nada para él está bueno. No importa lo que el Señor tenga para ofrecerle a él, nada está bueno. Mira, ahí estaba el Dios Todopoderoso, que había hecho milagros a los montones ya, que se había hecho famoso. Él no lo conocía. Pero la pregunta fue bien sencilla. ¿Quieres ser sano? Y queridos, es la misma pregunta con la cual quiero comenzar a terminar esta noche. ¿Quieres ser sano? ¿Usted quiere ser sano? Usted, querido amigo que me acompaña, ¿usted quiere ser sano de verdad? ¿Quiere ver cómo el pecado gradivamente va a desaparecer de su vida? ¿Quiere ver cómo su cuerpo puede ser sanado? ¿Quiere ver cómo hay bendición en el nombre santo del Señor Jesucristo? ¿Quiere ser sano? Hay una única cosa que usted tiene que hacer. Te voy a leer. Versículo 8. Jesús le dijo, levántate, toma tu lecho, anda. Mira,
No hay nada mágico en eso. Él no tiene que saltar una montaña. Él no tiene que presentar un sacrificio de chivos, de cabras y de reses. Nada de eso. Él no tiene que dar miles de dólares a la iglesia. Nada de eso. La única cosa que uno tiene que hacer para ser sano por la palabra de Dios es creer en la palabra de Dios. Obedecer la palabra de Dios. El milagro no es una magia que Dios hace. El milagro, cuando ves en la Biblia, es Dios convenciendo al ser humano de hacerle caso a su palabra. Y cuando el ser humano obedece la palabra de Dios, entonces el milagro ocurre. Es todo lo que tiene que hacer usted. Ahora, es una orden tan sencilla. Pero si Dios le ha dado, pues la única cosa que tienes que hacer es obedecerla. Querido, es casi un atrevimiento obedecerle a Dios. Y te lo voy a decir una vez más. A Dios no le hace falta la obediencia del ser humano. Hay mucha gente que piensa, sinceramente, que Dios está en depresión, ahí sentado en su trono, mirando a la tierra, pensando, pues esta gente no me obedece. Qué triste Dios que soy, que nadie me hace caso. A Dios no le hace la mínima falta la obediencia del ser humano. Cuando el ser humano obedece, el único que saca ventaja de eso es el propio ser humano. Cuando Dios dice, entonces levántate, toma tu lecho y anda. Si usted quiere ser sanado, pues obedezca la palabra de Dios. Y si la palabra de Dios dice, anda y pide perdón a tu hermano, pues anda y pide perdón a tu hermano. Si la palabra de Dios dice, ya deja de comer eso, pues entonces deja de comer eso. Si la palabra de Dios dice, guarda el sábado, pues guarda el sábado. No es una cuestión de pelearme con Dios. Mira, peléate conmigo si gustas. Esta semana estoy yendo a una academia de boxeo. Es bueno para ejercicio físico. Me duelen los hombros una barbaridad. Peléate conmigo si gustas. Segurito me das a la torre fácil. Pero no te pelees con Dios. Si Dios te dice, obedece. Querido, obedece. Porque hay sanidad cuando hay obediencia. Hay prosperidad cuando hay obediencia. ¿Quieres un ejemplo? Las ofrendas y los diezmos. Dios dice, trae tu diezmo, trae tu ofrenda. Dios no necesita ese dinero. ¿Y la iglesia? Pues la iglesia le pertenece a Dios. Si usted no trae el dinero, Dios va a encontrar una manera de traer el dinero. Dios no necesita de mi dinero, del dinero de nadie. Soy yo el que necesita desarrollar esa obediencia, porque el milagro está en obedecer la palabra de Dios. Si Dios dice, toma tu lecho, ponte de pie y anda, entonces toma tu lecho, ponte de pie y anda. Ese es el milagro. Ven con toda tu enfermedad, ven con toda tu acidez, ven con toda tu tristeza, ven con todas las frustraciones a la casa de la gracia, a la puerta de la gracia, y atrévete a obedecer la palabra de Dios. Y cuando obedezcas la palabra de Dios, vas a ver el milagro que tanto estás esperando.

Muy bien, llega el momento, después de esa excelente reflexión en la voz de Alejandro Bullón, es el hijo de, Rubén Bullón, es el hijo de, Rubén Bullón es el hijo del pastor Alejandro Bullón, en esta mañana de viernes. Y bueno, pues vamos a saludar a Fernando Araque, ya lo había saludado, pero nuevamente por acá está. Dice: buenos días, pastor Jorge Eliezer Hostos, a toda su familia, a todos sus hermanos. También Andrea Joana Santos Araque: buenos días, día de preparación, feliz día para todos. Claro que sí, mañana sábado los esperamos en de manera presencial y virtual a partir de las 7:30 de la mañana. La hermana Elodia Jerez: buenos días, hermanos, pido oración por la hermana Jacqueline Blanco. Sí, aquí la tenemos en la lista de oración. Tenemos a Jacqueline, tenemos a Adela, tenemos a Omar Maldonado, tenemos a Carlin Montaño y también tenemos a Gabriel García. Muy bien, vamos a escuchar una alabanza más y luego sí tendremos la despedida y la oración. Mil años, el grupo Angelus muy pronto estará con nosotros aquí en Análisis, el primer espacio de en vivos de esta mañana. Recuerde que esta tarde nos vemos, este servidor va a venir con la ayuda de Dios en Entrando en el Reposo a partir de las 6 de la tarde.

0: Muy bien, llega la oración final aquí en Análisis, cuando ya son las 7:55 de la mañana. Le agradecemos a todos los que se quedan hasta el final. El Señor les bendiga, así que vamos a orar y nos vemos en la tarde de 6 a 7 y mañana sábado en la iglesia de 7:30 a 10 de la mañana aquí en Visión Celestial Radio. Discúlpenme la garganta por los cambios de clima, pues se le agota uno la voz. Y bueno, pues recordar la dirección, ¿no? 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Ahí cualquier taxi y driver te lleva y nos puede acompañar a partir de las 7:30 hasta las 10 con aire acondicionado y con todas las comodidades de Visión Eterna. Oremos. Padre, gracias por tu amor, por la oportunidad de escuchar tu voz en esta mañana de viernes, y gracias porque nos invitas cada día a buscar el éxito en tus brazos de amor y misericordia. Bendice a los enfermos de tu pueblo, también bendice a los tristes, enlutados, especialmente al hermano Omar Maldonado, también a Carlin Montaño, Gabriel García y todos que están en esta lista y se nos escapan uno que otro nombre, pero a ti no se te escapa nada. Gracias porque nos amas y acompáñanos en el resto del día en Jesús. Amén. Bien amigos, nos vemos en una próxima oportunidad. Que el Señor les bendiga.
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todos los que estáis trabajados y cargados, y yo os haré descansar. Llevad mi yugo sobre vosotros, y aprended de mí, que soy manso y humilde de corazón. Porque mi yugo es fácil, y ligera mi carga, y hallaréis descanso para vuestras almas.

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1: Un hombre llamado Juan, mejor conocido como el discípulo amado, estuvo presente cuando Jesús murió en la cruz. Y esto es lo que él escribió en la Biblia acerca del amor.
2: Primero de Juan 3, versículo 16. En esto conocemos lo que es amor, en que Jesucristo entregó su vida por nosotros.

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2: Salmo 1. Bienaventurado el varón que no anduvo en consejo de malos, ni estuvo en camino de pecadores, ni en silla de escarnecedores se ha sentado, sino que en la ley de Jehová está su delicia, y en su ley medita de día y de noche. Será como árbol plantado junto a corrientes de agua, que da su fruto en su tiempo y su hoja no cae, y todo lo que hace prosperará. No así los malos, que son como el tamo que arrebata el viento. Por tanto, no se levantarán los malos en el juicio, ni los pecadores en la congregación de los justos. Porque Jehová conoce el camino de los justos, mas la senda de los malos perecerá.

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Hola, tener una relación cercana con Dios es garantía de tener luz para el camino de tu vida y claridad ante las dificultades que vayan apareciendo. La Biblia dice en el libro de Deuteronomio: andad en todo camino que Jehová vuestro Dios os ha mandado para que viváis y os vaya bien. Jamás olvides esta promesa del Creador. Te invito ahora a conocer más sobre el andar junto al Señor para que conozcamos más de sus enseñanzas y su amor hacia la humanidad. Acompáñanos y dale un tiempo de paz a tu vida.

Queridos amigos, bienvenidos a una nueva serie que Dios nos permite disfrutar a través de Tiempo de Paz. Estamos dando comienzo a un momento de nuestro programa en el cual estaremos estudiando el libro de los Salmos. Hemos titulado a esta serie Bálsamo para el Corazón. ¿Por qué? Porque creemos que en cada uno de los capítulos que vamos a estar teniendo, en los cuales vamos a meditar, vamos a estudiar, vamos a compartir el libro de los Salmos, seguramente Dios va a derramar bálsamo que restituirá tus sentimientos, que calmará el dolor tal vez en medio de una angustia, que te va a subir el ánimo cuando te sientas un poquito caído y que por supuesto va a traer confianza en medio de las tormentas. Estamos felices porque realmente nos sorprende la cantidad de maravillas que Dios ha expuesto a través de este compendio maravilloso de los Salmos. Seas bienvenido a esta serie Bálsamo para el Corazón aquí en Tiempo de Paz. Para que cada capítulo pueda obtener los resultados que soñamos, que es que tu vida sea impactada por el amor de Dios, necesitamos pedir que el Espíritu Santo pueda guiar cada una de las ediciones de Tiempo de Paz. Así que ahí donde quiera que estés, queremos pedirte que puedas inclinar tu rostro, puedas cerrar tus ojos y vamos a pedir a Dios su dirección. Inclina tu rostro. Querido Dios, te damos gracias porque vamos a abrir tu palabra y confiamos plenamente en que a través del libro de los Salmos encontraremos mensajes que traerán paz a nuestro corazón. Encontraremos mensajes que levantarán nuestro ánimo cuando nos sentimos desanimados. Encontraremos mensajes que nos darán fortaleza cuando sentimos que el enemigo nos está atacando con toda su fuerza. Y nos daremos cuenta que tú eres nuestro guardador, nuestro castillo fuerte, nuestro pastor, que Señor, nuestra vida está segura mientras habite bajo el abrigo tuyo. Queremos, Señor, que cada amigo que nos acompañará en Tiempo de Paz pueda percibir en cada edición de esta serie que tu Espíritu Santo está tocando a su vida. Bendice a cada amiga, a cada amigo, a cada familia que se va a reunir. Y permite que tu palabra pueda impactar cada una de nuestras vidas. Lo pedimos y agradecemos en el nombre de Jesús. Amén. Muy bien, y si vamos a comenzar una serie basada en el libro de Salmos, ¿qué mejor que comenzar con el Salmo número 1? Así que yo quiero que vayas a tu habitación o a la sala o a la biblioteca, donde quiera que tengas tu Biblia, y puedas abrir entonces el libro de Salmos y buscar el Salmo 1. El Salmo 1 es conocido como el Salmo de las dos sendas, el Salmo de los dos modos de vivir, el Salmo de los dos caminos, pero también es conocido como el Salmo huérfano, porque a lo largo de esta serie vas a descubrir que muchos de los salmos incluyen o presentan directamente quién es su autor. Hay otros en los que de pronto se vuelve más confusa la situación y hay otros en los que no tenemos información. El Salmo 1 es uno de ellos. No tenemos un conocimiento en cuanto a la autoría, pero sí sabemos que si está en la palabra de Dios es porque el Espíritu Santo así lo ha decidido y es porque para ti será de bendición el poder leerlo. El Salmo 1 es un salmo didáctico, sapiencial, un salmo que expone dos maneras de vivir que el ser humano puede escoger. Y vamos a empezar a leerlo para masticarlo y también para saber de qué manera y de qué modo de vida es el cual Dios quiere que yo pueda caminar. Así que vamos al versículo número 1. Dice así: Bienaventurado el varón que no anduvo en consejos de malos, ni estuvo en camino de pecadores, ni en silla de escarnecedores se ha sentado, sino que en la ley de Jehová está su delicia, y en su ley medita de día y de noche. Aquí ya hay algunos elementos que son bien interesantes, porque el Salmo comienza con la palabra bienaventurado. A todo esto, el libro de los Salmos comienza con la palabra bienaventurado y termina con un aleluya. Así que todo lo que hay en medio es un deseo maravilloso de Dios para tu vida. Comienza con el concepto de bienaventuranza, el concepto de lograr felicidad plena, el concepto de ser dichosos en esta vida.
Ahora, bienaventurado, es decir, el hombre que de una u otra manera siga estos consejos vivirá una felicidad plena. ¿Y qué dice? Dice, bienaventurado el varón que no anduvo en consejos de malos. O sea, está dando a entender que va a ser feliz quien no haga lo que se va a mencionar a continuación. Si tú te das cuenta, tanto el versículo 1, el versículo 1 completamente, es un versículo en el cual pareciera que el acto del pecado puede llegar a ser progresivo. ¿Por qué te digo esto? Porque si tú te fijas, la palabra de Dios dice, bienaventurado el varón que no, en primer lugar, anduvo en consejos de malos. Es decir, transitando por la vida, de pronto te encuentras con consejos dañinos, con gente que quiere invitarte a tomar malas decisiones, con personas que son nocivas para ti, para tu familia, y resulta que empezaste a oírlas. Sin embargo, la palabra de Dios dice, el que no anduvo en consejos, transitó, ni estuvo en camino de pecadores. O sea, ahora ya no solamente es que estoy oyendo en el transitar de mi vida, sino que en algún momento me detengo para caminar con pecadores. Pero termina sentenciando, ni en silla de escarnecedores se ha sentado. O sea, fíjate, en principio es escuchar, después es andar. Y finalmente es que yo me acostumbre tanto al pecado que yo hasta tome asiento en lugares donde definitivamente el que reina no es el amor de Dios, sino el pecado destructor que quiere hacerme infeliz y que juntamente conmigo quiere hacer infeliz a mi familia y a aquellas personas que me rodean. Por lo tanto, lo que Dios está diciendo es, bienaventurado aquel que no decide progresar en su vida de pecado. Bienaventurado aquel que no decide darle cabida a una vida errónea. Yo quiero, a través de esta serie, compartir contigo. Nadie se vuelve en un hombre fracasado del día a la mañana. Ninguna mujer se convierte en una mujer hundida en el dolor del día a la mañana. Nosotros le vamos dando cabida a Satanás para ir dañando nuestros pensamientos, nuestros sentimientos, nuestras decisiones. Empezamos a tomar decisiones equivocadas y a pesar de estar viendo las consecuencias, seguimos. Hasta que llega un momento en que nos acostumbramos tanto que nos cuesta salir del pantano del pecado. Sin embargo, el Salmo 1 empieza a partir del versículo 2 a mostrar la característica de aquel que quiere vivir en justicia. Y dice el versículo 2, sino, en diferencia a lo que había mencionado antes, que en la ley de Jehová está su delicia, es decir, es feliz. Es bienaventurado aquel que se siente deleitado cuando medita en la ley de Jehová, cuando en su ley medita de día y de noche. O sea, yo llego a ser feliz cuando estudiar la Biblia, compartir con mi Salvador, dialogar con Él, tener un relacionamiento con Dios, es un deleite, es un placer, es un privilegio. No es que yo voy a la iglesia por un forzamiento, no es que voy a la iglesia porque tengo que ir, no es que leo la Biblia porque me enseñaron que yo tengo que leerla todos los días al comienzo y al final, pero como una relación forzada, no. Dice que es bienaventurado aquel que se deleita cuando abre la Biblia y medita en la palabra de Dios. Entonces surge una pregunta, cuando tú piensas en la ley de Dios, ¿tú te gozas? ¿Tú te deleitas? ¿Tú te sientes feliz? Ahora te pregunto a ti que eres cristiano, que perteneces a alguna denominación. ¿Te sientes gozoso de vivir una relación con Dios? Porque de lo contrario no eres bienaventurado. Puedes ser un miembro de una iglesia, puede ser que tengas mucho conocimiento teológico, pero la realidad es que no estás siendo feliz. El propósito de Dios es que al conocerlo a Él, tú te sientas privilegiado. Tú te sientas bendecida. ¿Por qué? Porque fíjate lo que señala, versículo 3. Esta persona bienaventurado, esta persona que ha conseguido encontrar la fuente de felicidad permanente para su existencia, dice, será como árbol plantado junto a corrientes de aguas, que da su fruto en su tiempo y su hoja no cae
y todo lo que hace prosperará. Mira, amigo, si hay alguien que está interesado en que a ti te vaya bien, ese es Dios. Si hay alguien que está interesado en que tú vivas feliz, es Dios. En primer lugar, porque Él te ama. Porque Él entregó a su único Hijo, no solo para que seas salvo, sino también para que en esta tierra de maldad y de pecado, tú puedas vivir de una manera diferente a la que viven los demás. Porque Él desea que tú puedas obtener paz aún en medio de las peores tormentas. Y en esta serie vamos a estar estudiando sobre eso. En primer lugar, Dios desea que tú seas prosperado porque Él quiere verte feliz. Pero también Dios necesita y anhela que tú seas prosperado para

para que los demás puedan contemplar los frutos de vivir cerca de Él. Es decir, ¿qué es lo que te estoy tratando de explicar? Cuando tú llegas a ser prosperado, cuando tú llegas a vivir feliz, cuando tú te muestras como una persona que vive de manera diferente al resto, llamas la atención. Y las personas se empiezan a preguntar, ¿por qué en esa casa siempre hay cantos? ¿Por qué en esa casa siempre que veo ese matrimonio, a pesar de las luchas, los veo felices? ¿Por qué a pesar de que han vivido momentos de enfermedad, de sufrimiento, siempre salen adelante? Y entonces cuando se preguntan, ¿por qué siempre prosperas? Tú tienes la oportunidad de decir, porque soy un hijo de Dios. Eres como árbol plantado junto a corrientes de agua. ¿Qué mejor lugar para un árbol, para fortalecerse, para robustecerse, que estar junto a corrientes de agua? Lo que está queriendo decir el Salmo 1 al inicio de esta serie es que si tú decides vivir en deleite con el Señor, si para ti hablar de Él, compartir con Él, orar con Él se convierte en una dicha, entonces tú eres como un árbol que está junto a una corriente de agua. Vas a prosperar, vas a dar fruto. Mira, qué maravilloso y sabio Dios que inspira al salmista para expresar que no es un árbol solamente panorámicamente lindo, no es un árbol que simplemente es bello, es un árbol frutal, es un árbol que da fruto, es un árbol que da a conocer la realidad de lo que vive en su raíz, de la vitalidad que hay en su interior. El que vive con Dios tiene que dar frutos de su permanencia en Dios. Así que si tú te decides a vivir con el Señor, finalmente las personas van a notar en ti frutos. La palabra de Dios dice que los frutos del Espíritu Santo son gozo, es amor, es paz, es paciencia, es benignidad, es bondad, es mansedumbre, es dominio propio, es templanza, es saber relacionarte con los demás de manera sana, es ser feliz en tu vida familiar. ¿Te interesa ser feliz? Entonces dedícate a ser un árbol plantado junto a corrientes de agua. Pero entonces Dios, que es justo, no solo presenta esta cara de la moneda de la vida, sino que muestra la otra senda, porque es justo que Él te advierta. Y entonces dice en el versículo número 4, no así los malos. Es decir, no van a recibir esta bienaventuranza, no van a vivir en esta dicha, no van a vivir en esta alegría los malos. ¿Por qué? Porque dice, no así los malos, que son como el tamo que arrebata el viento. Por tanto, no se levantarán los malos en el juicio, ni los pecadores en la congregación de los justos. Ahora, seguramente cuando yo leí la palabra tamo, tú dijiste, ¿qué es tamo? Porque árbol plantado junto a agua, yo lo entiendo, pastor, pero ¿qué es tamo? Tamo es una partícula vegetal, es un residuo de una planta, puede ser una planta de algodón, una mata que se está deshilachando y que vuela. Viene un viento y sale esa partícula. ¿Cuál es la diferencia? El árbol está plantado junto a corrientes, tiene raíces firmes. Las circunstancias no te mueven el piso. Los eventos que suceden a tu alrededor no hacen cambiar tus principios. Cuando tú te aferras a Dios, eres un árbol firme, eres una mujer de un carácter firme. Aunque vengan tormentas, sabes que tu vida está construida sobre la roca. Pero cuando tú no vives aferrada a la fuente de vida que es Dios, cuando tú no vives comunicado con el Dios de toda felicidad, tu vida es como tamo, es como partícula, es como hilacha de una planta que viene un viento y te hace volar. Viene un problema y te desanimas. Un negocio te sale mal y te deprimes. Alguien se enferma en tu casa y sientes que estás maldito entre todos los hombres. Algo sucede mal en tu vida matrimonial y sientes que todo se acabó. Eres como una partícula que vuela y se mueve para cualquier lado. Eres inestable. Dios quiere que tu felicidad sea plena, sea permanente. Cuando Dios ocupa esta figura, no lo hace por casualidad. Lo hace porque tú quieres que entiendas en tu mente la manera diferente que existe de vivir cuando tú vives cerca de Él y cuando tú vives lejos de Él. Por eso es que en el día de hoy, al comienzo de esta serie, yo quisiera preguntarte, ¿cómo quieres vivir tú? ¿Qué frutos en tu vida quieres ver? ¿Quieres ver soledad? ¿Quieres ver tristeza? ¿Quieres ver frustración?
¿Quieres seguir viendo tu familia desintegrándose? ¿Quieres seguir viviendo una vida en la que lo único que importa es lo material, aunque el corazón siga vacío? ¿Qué tipo de vida quieres vivir tú? ¿O quieres vivir una vida en la que tú te sientas pleno, en la que tú te sientas feliz, en la que van a haber problemas, pero tú sabes que tienes la solución? ¿Quieres ser un árbol firme en medio de la tormenta? ¿O quieres ser un tamo que se mueve ante cualquier problema? La diferencia la marca Cristo, la diferencia la marca Dios actuando en tu vida. Bienaventurado el que se deleita en la ley de Jehová, el que medita en la ley de Dios de día y de noche. Es decir, bienaventurado aquel que camina con Dios durante las 24 horas del día. No basta solo con ir a una iglesia, no basta solo con pertenecer a una religión. Necesitas tomar una decisión diaria, permanente, de decirle al Señor: Señor, te necesito en mi vida. Ven a darme alegría cuando me siento triste. Ven a ayudarme a encontrar soluciones a estos problemas que me afligen. Porque termina el Salmo diciendo: Jehová conoce el camino de los justos, mas la senda de los malos perecerá. Hay dos caminos, hay dos destinos. Hay un camino de injusticia que te lleva al fracaso. Hay un camino de justicia y santidad que te lleva a felicidad. ¿Es tu deseo vivir una vida plena en las manos de Dios? Entonces yo quiero invitarte a que cierres tus ojos y me permitas orar por ti. Querido Dios, al comenzar esta serie de bálsamo para el corazón, entendemos que el único que puede traer bálsamo curativo a nuestra vida eres tú. El único que nos puede ayudar a salir del

Muy amados hermanos y hermanas, reciban un abrazo virtual con todo el corazón, con el cariño y con la alegría de siempre. Queremos orar para abrir la palabra del Señor esta linda mañana y encontrar lo que Dios tiene para nosotros. Oramos. Maravilloso Dios, qué gozo, qué alegría abrir tu palabra para encontrar las profundas verdades que edifican nuestra vida. Abrimos junto a tu palabra también nuestra mente, nuestro corazón, para recibir tu mensaje en esta hora especial. Permite, Señor, que tu palabra nos edifique a todos, que tu mensaje llegue al corazón de cada persona que lo necesita. Ocúltame, Señor, de tus hijos y que tus hijos te puedan ver en esta hora, pero también que tus hijos, que todos nosotros podamos escuchar tu voz, tu poderosa voz. Por eso abrimos tu santa palabra en el poderoso nombre de Jesucristo. Amén. En esta mañana hemos titulado nuestro mensaje Dos Corazones. ¿Y por qué dos corazones? Porque Dios decidió salvar a nuestro mundo, pero no eligió los ángeles, sino eligió a seres humanos como tú y como yo, para salvar a las personas que están a nuestro alrededor, para salvar a nuestro mundo, para salvar a nuestros familiares, a nuestros amigos, a nuestros vecinos. Ahora, el problema es que lo que Dios quiere compartir con el mundo, con sus hijos, es su corazón. Pero nosotros tenemos un corazón que la palabra lo declara como un corazón perverso, como un corazón malo y perverso. No hay nada bueno en nuestro corazón. Así que cuando Dios decide convertirme a mí, convertirte a ti en un instrumento de gracia, en un instrumento de salvación, Él tiene que hacer una cosa. Y es compartir su corazón con el nuestro. Así que nosotros llegaremos a tener dos corazones. Uno, el malo que ya tenemos, pero que al fin y al cabo Dios lo va a usar así como es. Pero Dios va a insertar su corazón en el mío para poder con mi corazón identificarme con la gente como yo y con el corazón de Dios salvar al mundo. He estado observando en la Biblia que los líderes, los grandes líderes de Dios en la Biblia han tenido dos corazones. Por ejemplo, Moisés, por ejemplo, David, por ejemplo, Pablo, Jesús y todos los líderes de la Biblia tienen su corazón de carne como el nuestro, pero tienen también el corazón de Dios, un corazón conforme al corazón de Dios. Hermanos, vamos a ver esta mañana solo uno de los personajes. Vamos a ver a Moisés. Dios decide de manera intencional darle dos corazones. Bueno, comienza dándole dos familias, dos hogares, dos culturas, dos escuelas. Moisés nace en una familia de hebreos, esclavos, pero se crece en una familia de príncipes, en la familia del rey, en la familia del faraón. Así que esto es de manera intencional. Dios lo que quiere de Moisés es preparar su corazón porque tiene una tarea especial. El asunto es que Moisés no sabía de esa tarea especial. Hasta mucho tiempo después, como tú y como yo, antes de nosotros nacer, Dios ya tiene una tarea, ya tiene un plan, ya tiene una misión, un programa maravilloso para tu vida y para la mía. Pero no lo sabemos y no entendemos por qué pasamos por estos caminos, por qué estamos hoy acá, cuál es el plan que Dios tiene para mí. No sabemos, Moisés no sabía. Bueno, Moisés tiene dos culturas. Y eso quiere decir que Moisés se está preparando con dos corazones, porque él se siente en la casa del rey como el príncipe de Egipto, pero él sabe que él es un hebreo esclavo, él sabe. Y él mira su pueblo esclavo sufriendo,
pero él está en la casa del rey. 40 años con aire acondicionado, con calefacción, con alfombra, con todo lo que un príncipe puede querer, con todo lo que un príncipe puede desear. Todo lo que un príncipe quiere, anhela, desea, le es concedido porque es un príncipe. Él se educó en la mejor escuela de su época. No hay otra escuela. Los mejores maestros. Todo lo mejor que un príncipe puede tener. 40 años como príncipe. Cuando Dios va a darle un corazón a uno de sus hijos para convertirlo en una bendición extraordinaria, Dios le da tres cosas. Primero, le da lo que le dio a Moisés. La oportunidad de crecer con dos corazones, de formar esos

0: dos corazones. Pero la segunda cosa es que la escuela no es suficiente. La escuela no es suficiente. Moisés dice la palabra de Dios que fue enseñado en todas las ciencias para ser el gobernador de Egipto, el rey, el faraón de Egipto y del mundo conocido. Fue enseñado, adiestrado, disciplinado. Pero la escuela no es suficiente. Dios quería también agregarle la experiencia. La experiencia es muy importante para una persona que quiere ser un instrumento en las manos de Dios. Está bien la universidad, está bien la escuela, está bien la maestría, está bien el doctorado, está bien todo el estudio. Pero cuando vienen las tormentas de la vida, el conocimiento no nos sirve de mucho. Nos sirve la experiencia. Dios escogió de manera específica para Moisés el desierto como una escuela. Y ya que vivió 40 años en casa de príncipe, en casa del rey, ahora va a vivir 40 más años en el desierto, en la escuela del desierto. Y esa escuela es tan importante como la escuela de la universidad, como la escuela de las ciencias, como la escuela de los artes. Yo no sé si en esta hora hay alguna persona pasando por la escuela del desierto. Por lo menos esta semana me llamó una persona, me dice: pastor, ya no soporto más. Estoy enferma, es una dama. Estoy enferma. Mi edad ya es muy avanzada. Llamé al hospital, no hay un espacio para mí, no hay una ambulancia para mí. Yo me estoy muriendo, llevo 3 días sin comer. Pastor, yo siento que voy a morir. ¿Qué le puedo decir? Yo no puedo salir a verla. No puedo hacer nada por ella, únicamente orar. No sé lo que Dios es el único que puede hacer, no sé lo que Dios ha hecho. Pero yo lo único que pude hacer fue orar por esa persona. Esa persona está en el desierto. Una cosa es hablar de la gente que le llegó la crisis, que la gente que le llegó la enfermedad, la gente de otros lugares, de otros países. Pero cuando la experiencia llega a mi vida, es diferente. Esta hermana estaba en el desierto y el desierto es difícil. Moisés estaba pensando: ¿por qué tengo que venir al desierto? Yo tenía mi casa, yo tenía mi palacio, yo tenía todo. Ahora tengo que andar en el desierto. Pero allí Dios lo llevó para prepararlo. No con el conocimiento es muy importante. Hay que conocer todo lo que sea posible, pero no es suficiente. Moisés necesitaba que sus pies se apoyaran. Él tenía que aprender a enfrentar el frío de la noche en el desierto. Él tenía que aprender a enfrentar el calor del día en el desierto. Él tenía que luchar contra las fieras, contra los escorpiones, contra las serpientes, contra todas las fieras del desierto. Él tenía que aprender a formar una cabaña, una carpa, a formar un hogar, a tener una familia en el desierto. Todo eso era necesario. Él tenía que aprender a cavar huecos, hoyos en el desierto para encontrar agua. El desierto es una enorme experiencia, pero es la manera como Dios preparó a Moisés para convertirlo en el mayor instrumento de salvar a su pueblo. Si estás pasando, hermano y hermana, por algún momento del desierto, no te quejes, no te desesperes, porque ya nosotros tal vez hemos vivido por algún tiempo en casa de príncipe, pero es necesario el desierto. Necesitamos ampollas, necesitamos callos en nuestros pies con la arena caliente del desierto, porque lo que viene para el pueblo de Dios es grande, pero es duro, es fuerte, es difícil. Necesitamos el desierto, necesitamos prepararnos. Estas pequeñas cosas que estamos enfrentando hoy son las que nos preparan para las cosas grandes. Si vamos por un camino de alfombra, cuando lleguemos a las espinas, por más pequeñas que sean, nadie pasará la prueba. Necesitamos el desierto. Moisés nunca entendió, nunca pensó por qué tengo que estar 40 años en este desierto. Hasta un día cuando lo necesitó. Moisés sabía, 40 años en el desierto, en la escuela del desierto, es suficiente para aprender a enfrentar el desierto de la vida. Bueno, ¿por qué Dios prepara a gente con dos corazones? ¿Por qué Dios preparó a Moisés con dos corazones? Porque iba a trabajar con esclavos. Él tenía que trabajar con esclavos. Esclavos de 400 años de Egipto. Esclavos que nacieron en la esclavitud. Entonces tenía que tener un corazón de príncipe para entender que él era un príncipe. Pero tenía que tener un corazón de esclavo para entender a los esclavos y poderlos rescatar, poderlos sacar, poderlos levantar, poder edificar la vida de ellos y poderlos llevar a la tierra prometida. ¿Por qué Dios nos permite a nosotros prepararnos con dos corazones? Porque también vivimos y nacimos y vivimos y crecemos en un mundo de esclavos. Nosotros también éramos esclavos del pecado. Egipto representa el pecado. Pero un día Dios nos rescató. Y ahora ya no estamos bajo la potestad del pecado, ni bajo la potestad del faraón llamado Satanás. Ahora somos hijos de Dios. Pero hay un mundo que todavía está bajo el dominio del enemigo y por eso Dios anda buscando personas para insertar su corazón y compartir su corazón con los otros hijos que todavía están en la esclavitud del pecado. Y esa es la razón. El asunto es, ¿por qué dos corazones? Jesús también tuvo dos corazones. Uno, porque era Dios. Se identificaba con lo espiritual, con lo celestial, con el Padre todo el tiempo. Pero un corazón de hombre humano caído como nosotros, un corazón humano, no tal vez caído con el pecado de nosotros, pero un corazón humano capaz de identificarse con las necesidades decadentes de la humanidad. Ahora, ¿cómo trabajar con los esclavos? ¿Cómo trabajar con los esclavos? ¿Cuál es el problema de trabajar con los esclavos? El problema es que la esclavitud, el daño que hace la esclavitud a los seres humanos, no es el abuso, no son los traumas solamente. El daño que hace la esclavitud lo hace en la mente. Es que la persona sale de la esclavitud, se hace libre, pero sigue pensando como esclavo. Ese es el problema. Por eso trabajar con los esclavos se necesita tener dos corazones. Para trabajar con los esclavos se necesita tener dos corazones. ¿Qué es lo que Dios le dice a Moisés cuando va a enseñar a los esclavos? ¿Qué es lo que les va a enseñar? Vamos a ir a la Biblia y vamos a ver. Aquel día, cuando se cumplieron 3 meses de que el pueblo salió de Egipto y llegaron ahora al desierto del Sinaí y llegan al monte del Sinaí, ahora Dios dice, voy a hablar a mis hijos, voy a hablar a mi pueblo. Pero recuerden que fue grande el estruendo y el pueblo dijo, no queremos escucharlo porque la voz es como un trueno y nos va a matar. Mejor sube, Moisés. Pero Moisés recibe de parte de Dios, lo que Dios le va a indicar que le diga al pueblo. ¿Qué es lo que le va a decir? Mira como dice Éxodo 19. Recordamos que en el capítulo 20 están los mandamientos, la obediencia. Pero en el capítulo 19, encontramos entonces aquí, en el versículo 6 y en el versículo 7, lo siguiente. Dice, vosotros sois mi reino de sacerdotes y de gente santa. Esto di a los hijos de Israel. Entonces vino Moisés, llamó a los ancianos del pueblo y expresó en presencia de todos ellos las palabras que Dios le había dicho. ¿Qué es lo que le dijo? ¿Qué es lo que le dijo Dios? ¿Vaya, enséñeles a obedecer? No, porque el esclavo está impuesto a obedecer y ellos lo que están atentos a escuchar es la voz de un jefe que los manda, que los obliga. Y ellos vienen ahora a Dios a verlo como un jefe, a verlo como un jefe. Mande Dios, díganos qué hay que hacer y nosotros lo vamos a hacer, lo vamos a hacer. Están acostumbrados a obedecer, ellos no tienen voluntad. Pero ¿qué es lo que Dios le dice? No les enseñe a hacer, enséñales a ser. ¿Y qué es lo que son ellos? Dígale a mi pueblo que ellos son hijos de Dios, que ya son libres. Ya destruí a los que los esclavizaban. Muéstrale qué pasó. Ellos ya se ahogaron. El faraón, el ejército, los carros, los caballos, las armas. Todo ya se acabó. Ellos son libres. Ahora están en mi tierra. Ahora están en mi poder. Ahora son un pueblo de gente santa, de gente libre, de gente escogida, de hijos de Dios. Es más, son un reino de sacerdotes para gloria del Padre. Eso fue lo que le dijo. No les diga que obedezcan. No. Enséñales a amar. Enséñales quiénes son. Es que es muy difícil trabajar con esclavos. Cuando en este país, aquí en los Estados Unidos, Abraham Lincoln firmó la declaración oficial que se acabó completamente la esclavitud, que ya no hay más esclavitud. Hubo una fecha especial, un día especial, una hora especial. Ya no hay ni un solo esclavo en todos los Estados Unidos. Todo el país es libre de esclavitud. Pero 6 meses después, 1 año después, 2 años después, 3 años después, dice la historia, que había gente esclava. Había gente esclava 3 años después que ya eran libres. La gente es así, porque el daño más grande que recibe un esclavo es en la mente. Él sigue pensando. Los israelitas habían salido de Egipto, el cuerpo había salido, todos, su familia, todo había salido, pero su mente seguía pensando como esclavos. Ellos eran esclavos. Por lo tanto, el problema más grande que enfrenta Moisés no es sacar al pueblo de Egipto. El problema más grande es que un día caminan y caminan a la tierra prometida. 1 mes, 2 meses, pero vuelven otra vez a la frontera. Caminan, avanzan y vuelven. Avanzan y vuelven. La gente quiere regresar. ¿No es ese el mismo problema de los líderes espirituales de hoy? La gente en un momento, en una campaña, dice, sí, yo acepto a mi Señor. Vienen, se bautizan, entran. Pero ¿cuál es el problema? Que quieren volver a Egipto, quieren volver al mundo otra vez. Ese es el problema. Pero aquí está el secreto. Un hombre o una mujer que tiene 2 corazones podrá trabajar.
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2: Salmo 23. Jehová es mi pastor, nada me faltará. En lugares de delicados pastos me hará descansar. Junto a aguas de reposo me pastoreará, confortará mi alma. Me guiará por sendas de justicia, por amor a su nombre. Aunque ande en valle de sombra y de muerte, no temeré mal alguno, porque tú estarás conmigo. Tu vara y tu cayado me infundirán aliento. Aderezas mesa delante de mí, en presencia de mis angustiadores. Ungiste mi cabeza con aceite, mi copa está rebosando. Ciertamente el bien y la misericordia me seguirán todos los días de mi vida, y en la casa de Jehová moraré por largo tiempo.

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0: Bienvenidos a Tiempo de Amar, un espacio para conversar sobre temas de parejas y también compartir consejos para fortalecer tu matrimonio. Y hoy estoy con un invitado muy especial que tal vez ya lo conozcan en su faceta de cantante, pero ese personaje tiene diferentes multifacetas. Sí. Y estamos aquí con Rodolfo Vázquez, ya lo pueden conocer. Y quiero que me cuentes un poquito, Rodolfo, ¿quién es Rodolfo Vázquez detrás de su faceta de cantante?
1: Bueno, gracias por invitarme al programa. Bueno, además de cantar, soy psicólogo y escritor. Son cosas que me encanta hacer y últimamente he estado escribiendo mucho sobre el amor. Así que creo que hoy día podemos conversar bastante de eso.
0: Y justo tienes dos libros, ¿verdad? Un libro sobre adolescentes que se llama...
1: Tú vales.
0: Tú vales. Y el de parejas, que es reciente, salido del horno, ¿cómo se llama?
1: Tú vales en el amor.
0: Tú vales en el amor. Y justamente vamos a conversar sobre eso. Y Rodolfo, quiero que me cuentes un poquito, ¿por qué escribir un libro sobre esa temática?
1: Bueno, este es un libro que nace después de 2 años de investigación. Me tocó el honor de poder ir mucho a Estados Unidos y me quedaba mucho tiempo solo en el hotel y fui a dar muchas charlas para matrimonios. Y en las charlas empecé a escribir las necesidades que tenían los matrimonios. No quise leer muchos otros libros, que hay libros de amor fantásticos. Sí. Fantástico. Entonces no quise leer nada de eso y quise hacer algo como casi una investigación. Y empecé a anotar los temas que a la gente realmente le interesaban. Y de eso empecé a investigar y nació este libro, que es casi un libro de terapia para el matrimonio. Cuando tú abres el libro, empieza ya con terapia para el matrimonio, con actividades.
0: No vamos a dar spoiler todavía.
1: Ah, bueno, sí. y profundizando en algunos temas importantes que me di cuenta que en la realidad necesitaban ser abordados.
0: Entonces, en ese libro, aparte de investigación, hay más que todo experiencias tuyas y de tus amigos.
1: Sí.
0: Pero quería hablar un poquito más sobre cuáles son los temas que se abordan en este libro.
1: El libro está diseñado de la misma forma en que yo atiendo a mis pacientes. Primero, comienzo a que la persona comience una transformación personal, no como pareja. Primero, una transformación personal. Porque cuando tú te transformas en tu mejor versión, tu matrimonio automáticamente va a mejorar. Entonces, así está construido el libro. Yo empiezo a hablar sobre la transformación personal, sobre la autoestima personal,
0: que es un tema muy importante porque creo que en este último tiempo es como que se ha hablado mucho de ese término, pero a veces uno no entiende qué es en realidad la autoestima, ¿no? Entonces, ¿de qué forma lo abordas tú en ese libro?
1: Sí, yo primero explico técnicamente qué es la autoestima, que es cómo te percibes a ti mismo. Pero yo me gusta más algo más romántico de la autoestima, que es cómo me amo a mí mismo. Cuando tú tienes una relación con otra persona, antes de amar a la otra persona, tienes que amarte a ti mismo. Si tú no te logras amar, vas a ser incapaz de amar a la otra persona y además vas a ser dependiente y una sombra de la otra persona, porque tú vas a estar esperando que la otra persona te ame de la forma en que tú quieres que te amen. Y muchas veces la otra persona no te va a amar como tú quieres que te amen y ahí
0: comienzan los problemas.
1: Entonces el libro está hecho así, paso a paso, como si fuera una gran terapia. Entonces, por eso yo comienzo un poco a hablar sobre qué es el amor, después la autoestima, cómo fortalecerla, se dan algunos ejercicios, algunos consejos, porque ahí está la base. Uno tiene que cambiar uno primero, no esperar que la pareja cambie.
0: ¿En qué momento las parejas deben dar así un alerta y decir, ok, creo que es momento de buscar ayuda profesional? Porque muchas veces uno deja pasar y ahí se hace una bola de nieve y no se resuelven las cosas. Entonces, a las parejas que nos están viendo, ¿en qué momento uno tiene que buscar ayuda profesional?
1: Bueno, yo creo que el momento es cuando tú sientes que amas a la persona, pero no la soportas. Ahí ya hay que buscar terapia.
0: Simple.
1: Simple. Cuando tú sabes que amas a tu esposa o a tu esposo, pero no lo soportas, ahí ya es tiempo de ir a terapia.
0: Son diferentes temas. Sí. Tenemos autoestima, cómo fortalecerla, comunicación, y vamos a la parte de sexualidad, que es muy importante. Y de hecho ahora último se ha salido un nuevo fenómeno que se llama el divorcio del sueño, que son muchas personas que son casadas y una duerme en un lado y otra por el otro, ¿no? Entonces, ¿Por qué la sexualidad, a pesar de que tengan 50 años de casados, 30 años de casados, es importante? ¿Y cuál es la diferencia que causa esto en el hombre y en la mujer?
1: La sociedad tiende a corromper un poco, mucho, la sexualidad, hipersexualizando todo. Por eso es importante que mantengamos un círculo de santidad en el matrimonio con nuestra sexualidad.
0: Sí.
1: Este círculo significa que nadie entra ahí, solo tu esposa y tú.
0: Uh-huh.
1: O sea, es un círculo sagrado. Uno nunca tiene que hablar de su sexualidad con otras personas porque son cosas tan íntimas.
0: Uh-huh.
1: Y algo que yo descubrí en estos 2 años, preguntando a mujeres y hombres qué significaba tener relaciones sexuales, y descubrí que para la mujer tener relaciones sexuales con su esposo en el marco del matrimonio,
0: uh-huh,
1: es sentirse amada.
0: Uh-huh.
1: Así se siente amada por él. Y el hombre, cuando tiene relaciones sexuales con su esposa, siente que es de él.
0: Y ahora, casi ya para terminar, hay una parte que hablas aquí en el libro sobre 5 días de cura.
1: Entonces, 5 días para sanar.
0: 5 días para sanar, perdón.
1: Sí.
0: 5 días para sanar. Entonces, este libro nos muestra, aparte de hablar de la parte de experiencia, de contexto, de qué es también, cómo ponerlo en práctica. Entonces,
1: sí,
0: ¿qué tiene esa parte de?
1: Bueno, son
0: libro?
1: En 5 días yo espero que las parejas puedan aprender lo que está en cada capítulo. Uno es, si es que tienen hijos, cómo ser padres exitosos, cómo comunicarnos bien, uh-huh, cómo prevenir la infidelidad digital, y así. Uh-huh. Hay temas que muy, muy acotados que para trabajarlo en pareja y en familia.
0: Uh-huh. Y quiero saber tal vez qué retroalimentaciones o feedbacks has recibido del libro.
1: Bueno, mira, el otro día recién me llegó un WhatsApp, uh-huh, donde una persona me dijo, mira, yo tomé solo un solo consejo de tu libro y salvó mi matrimonio. Así que, uh-huh, bien, contento.
0: Uh-huh. Sí, ¿y cómo las personas pueden conseguir el libro?
1: Bueno, en mis charlas, uh-huh, siempre lo estoy trayendo. Próximamente la editorial ACES, uh-huh, lo va a distribuir, y por internet.
0: Uh-huh. ¿Y cuál es su Instagram para que las personas se puedan,
1: bueno,
0: seguir?
1: Bueno, Rodolfo Vázquez, todas mis redes sociales es mi nombre, para que fuera más fácil, uh-huh, para todos.
0: Y por último, para
1: Rodolfo Vázquez.
0: Para que las personas nos están viendo, ¿qué puedes decir en cinco consejos o 5 motivos por los cuales deberían adquirir y leer el libro Tú vales en el amor? ¿Qué van a descubrir en este libro? Puedes verlos a la cámara.
1: Sí, bueno, el libro van a descubrir cómo lo maravilloso que es amar a una persona, cómo el amor puede sanar, uh-huh, sana nuestro pasado, sana nuestro presente y va a sanar el futuro. Hablo del perdón también. Hablo de que una de las cosas más importantes es amar perdidamente o amar con locura. Eso es lo único de lo que uno no se debe arrepentir en la vida, es amar con locura a tu pareja. Eso es. Y creo que podría sanar muchas heridas también, antes incluso de llegar al matrimonio, porque este libro también no solamente es para los casados, sino para los que
0: se están preparando
1: para casarse, tratar de llegar con una maleta bastante liviana, uh-huh, al matrimonio.
0: Uh-huh. Bueno, creo que después de esa explicación, yo no me lo perdería. Ya saben dónde lo pueden adquirir. Así que gracias, Rodolfo, por habernos, bueno, acompañado. Y vamos a seguir hablando por aquí sobre diferentes temas de parejas. Y esto fue Tiempo
1: de Amar.
0: Tiempo de Amar. Nos vemos en el próximo episodio. Chao, chao.

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Muy buenas tardes para todos ustedes, son las 5:23 de la tarde, soy Hegel Marín, una voz Visión Celestial Radio, estamos desde Bucaramanga, Santander, Colombia, la capital de los adventistas en este hermoso país de Sudamérica. Bienvenidos a una tarde más de viernes, hoy es 9 de octubre del 2026, segundo fin de semana de este décimo mes, y bueno, pues vamos con la bendición del Padre a las 6 en punto a reunirnos en Entrando en el Reposo. Recordando que hoy es el día de desconectarnos y conectarnos un instante más con Dios. Entre semana lo hacemos, pero el sábado debe ser o debería ser una de las mejores épocas de cada cristiano adventista del séptimo día. Muy bien amigos, bienvenidos a un espacio más. Sigamos disfrutando del Cuarteto Paz de Steve Green y otras personas más. Mientras que llega las 6 de la tarde, ayúdanos para que a las 6 de la tarde estemos en YouTube y en Facebook. Y seamos muchas más personas en las redes. 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
3: Son las 6 de la tarde y 4 minutos. 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

buenas tardes para todos y un feliz sábado desde ahora. Estamos entrando en el reposo. Yo soy Hegel Marín, una voz de Visión Celestial Radio, y estamos desde Bucaramanga, Santander, Colombia, deseándoles a todos una rica bendición muy especial en este día hermoso para mí, no sé para usted, donde nos dedicamos a descansar, donde nos dedicamos a reflexionar. Y descansar no es acostarse todo el día en la casa, sino cambiar de actividad, como ir a la iglesia, como visitar a los enfermos, como escuchar música cristiana, como hablar con los hijos, con los nietos, con los abuelos, y recordar de que hay un Dios que nos ama, nos perdona, nos redime y nos da la oportunidad de ser salvos, que es lo más importante. Creo en un evangelio más de hechos que palabras. Creo en un Cristo que murió hace más de 2000 años en la cruz, y hoy su sacrificio me da salvación, redención y restauración. Bienvenidos a Entrando en el Reposo. Saludamos a todos aquellos que ya están en este momento conectándose, como Adela Zambrano. Buenas tardes, hermanos. Dice Andrea Llano Santos Araque, buenas tardes o buenas noches, feliz sábado. Marta Janet Vera Jaimes, feliz santo sábado, un fuerte abrazo en nombre de nuestra fe, creador y redentor y sustentador. Hay 9 personas conectadas y apenas hay 3 mensajes. Si usted desea unirse a esos mensajes anteriores, saludar, preguntar, agradecer, lo puede hacer en YouTube totalmente gratis, y si está en Facebook también lo puede hacer de la misma manera. Recordemos que mañana sábado a las 7:30 estaremos transmitiendo desde Visión Eterna, la nueva iglesia, la nueva sede, perdón, porque la iglesia es la misma, sigue en la calle 103 o carrera 13C. Pero para que no se pierda, llegue más rápido, dile al taxista o al in-driver que lo lleve a 3 canchas de Jardines de Coaviconza, y al lado izquierdo, por el lado de Azafrán, no hay un portón blanco, por ahí se entra a esa hermosa iglesia. Recordemos que el culto empieza a las 7:30 y termina más o menos 10 de la mañana. Otra recomendación: si usted sufre de frío, lleve chaqueta, porque tenemos aire acondicionado y un buen sonido y una buena programación. Sin más preámbulos, vamos a orar para iniciar en este programa que se llama Entrando en el Reposo. Oremos. Buen Padre, gracias porque nos amas, y gracias por la oportunidad de escuchar tu voz en esta tarde. Este es el segundo sábado del mes de octubre. Nuestro jefe, el gran maestro Jorge Eliezer, está en Barranquilla. Desde ahora oramos para que las decisiones de esta noche y mañana sean para vida eterna. Saludamos también y oramos por todos aquellos que están en Panamá, ciudad de Panamá exactamente, donde al mediodía de hoy hubo un terremoto muy fuerte, aunque no hubo muchos daños humanos, pero sí muchos daños físicos. Hablé con mi mejor amigo Jaime también, y le damos gracias porque esto es señales de que tú vienes muy pronto. Ayúdanos a cada día ser más conscientes que necesitamos más acciones, menos discursos, menos crítica y más amor hacia el prójimo y hacia nosotros mismos. Ayúdanos en esta tarde, noche, y que este sábado sea una bendición para cada uno de nosotros. En Jesús, amén. Bien, amigos, ya regresamos y bueno, vamos a movernos un momentico y ya regresamos con los himnos y con la programación aquí en Entrando en el Reposo.

bien, ya regresamos nuevamente con ustedes. Estamos en Entrando en el Reposo, aquí de Bucaramanga, Santander, Colombia. Deseándoles a todos ustedes un feliz sábado. Quien les habla, Hegel Ibardo Marín Vargas, quienes están llegando por primera vez en esta sintonía de este su espacio radial. Muy bien, vamos a iniciar con alabanzas. Luego tendremos una perla espiritual muy interesante en la voz de nuestro invitado, el pastor Rubén Buchón, que es uno de los grandes predicadores que tiene la iglesia adventista en este momento. Es hijo del gran orador Alejandro Buchón. Así que vámonos con dos himnos y una alabanza. El 547, sábado es. Y luego nos vamos con 548, mi corazón se llena de alegría. Y después nos vamos con el grupo Ángelos. Tú dices, un cover de Laura Daniela, aquí en Entrando en el Reposo. Disfrutemos, compartamos el link. Hagamos de que esta programación no solo se quede en los mismos de siempre, sino que podamos llegar a más personas. A continuación, sábado es.

0: Muy bien, nuevamente estamos con todos ustedes, estamos desde Bucaramanga, Santander, Colombia, cuando ya son las 6:20 de la tarde. Y bueno, pues nuevamente deseándoles a todos aquellos que se están conectando un feliz y bendecido sábado. Recordemos que mañana nos veremos con la ayuda de Dios en la Iglesia de Visión Eterna, en la nueva sede que está ubicada en Azafrán del Colegio Adventista Libertad, sección sur. Bienvenidos nuevamente a todos. Le damos las gracias al Padre Celestial por la oportunidad nuevamente de estar con nosotros. Saludando a Adela Zambrano, a Marta Yanet Jaimes, a Andrea Joana Santos y, bueno, las demás personas que desean conectarse. También a nuestro maestro Jorge Eliezer Hostos, que se encuentra en la ciudad de Barranquilla, la hermosa ciudad del Caribe colombiano. Y bueno, pues para todos ellos, un feliz sábado. Vamos con el tema central, con nuestro orador en esta tarde de sábado ya, porque ya empezó el sábado, con nuestro orador Alejandro Buchón. ¿Se guardará el sábado en el cielo? Es una pregunta que él nos responderá en este momento.
1: Hoy día quiero contestar una de las preguntas que más he recibido en los últimos 2 años. ¿Vamos a guardar el sábado en el cielo? ¿Será que sí? ¿Será que no? ¿Qué te parece? Comenzamos ahora un nuevo video de preguntas y respuestas. Más o menos 2 años atrás yo estaba en la ciudad de Barcelona dando una campaña, dirigiendo una campaña de evangelismo, cuando recibí de parte del equipo que coordina mis medios sociales mensajes diciendo: pastor, mucha gente está haciendo recortes de un video de la escuela sabática donde usted habla sobre el sábado en el cielo. Y pasaron 2 años de eso, donde mucha gente me preguntó y mucha gente cuestionó, algunos de manera muy amable, otros de manera llena de odio, llena de rabia. Hoy día, después de todo ese tiempo, yo quisiera hablar sobre este tema. Yo sé que no será un tema fácil y este video va a ser un poquito más largo que los videos de preguntas y respuestas, pero creo que vale mucho la pena hablarmos sobre ese tema. Yo voy a comenzar este video haciendo algunas declaraciones que creo que son muy importantes de hacer para que quede muy claro algo. Primero, yo soy adventista del séptimo día, soy pastor de esta iglesia y creo en lo que la iglesia adventista enseña doctrinariamente. Creo en sus doctrinas. Creo que el sábado es el día de Dios. Creo que todos los que estudiamos la Biblia deberíamos guardar y dedicar el día sábado a la adoración al nombre de nuestro Dios. Creo que el sábado es una gran bendición dada por Dios al ser humano. Creo que todos nosotros deberíamos dedicar el día sábado a la adoración. Creo que el sábado es el sello de Dios y creo que el sábado jugará un papel muy importante en los últimos días de la historia de la humanidad. Creo que el sábado está válido, no fue anulado en la cruz del Calvario. Creo que deberíamos dedicar el sábado al Señor. Esto dicho, gente, es muy importante para mí, en lo personal, que nosotros seamos claros en relación al tema. Este video va a ser un video doloroso para algunos, porque va a confrontar a algunas creencias personales. Voy a comenzar diciendo algo que puede que suene doloroso para algunos, pero tengo que hablar de eso antes de entrar al tema necesariamente. Nosotros, adventistas del séptimo día, hemos dedicado mucho de nuestro esfuerzo en probar que tenemos razón, en especial en lo que tiene que ver con el sábado. Nosotros, y ahí pues culpa mucho de los que somos evangelistas, nosotros queremos convencer a la gente a bautizarse. Y no hay mejor manera de convencer a la gente a bautizarse de que convencerlos de que nosotros tenemos razón y está todo el mundo equivocado. Por eso usted ve muy a menudo en campañas de evangelismo, evangelistas diciendo así, noches, ¿no?, o predicaciones, características de la iglesia verdadera. cuando das un vistazo al cuerpo doctrinario de la Iglesia Adventista del Séptimo Día, te vas a dar cuenta de que nosotros como adventistas nunca predicamos que somos la iglesia verdadera. Nosotros predicamos que nosotros somos la iglesia remanente de Dios, lo que son cosas distintas. Y quizá voy a grabar un video más adelante sobre la diferencia entre el concepto de iglesia verdadera y el concepto de iglesia remanente. La Iglesia Adventista del Séptimo Día es la iglesia remanente de Dios. Pero eso es otro tema. En nuestro afán de probar que tenemos razón, nosotros creamos algunas narrativas alrededor del sábado que no deberíamos crear. El sábado en la Biblia está muy claro. Yo no tengo que crear narrativas para probar que el sábado es verdadero, que el sábado está válido y que el sábado no fue clavado en la cruz. Yo no necesito inventar argumentaciones retóricas en el afán de convencer a las personas. La palabra de Dios, con sus muchos textos bíblicos, es suficiente para convencernos de que el sábado es el día de Dios. Entonces, es muy común, por ejemplo, y vuelvo, nosotros los evangelistas somos una raza muy especial, ¿no? A nosotros nos gusta decir así, por ejemplo, Jesús guardó el sábado, los apóstoles guardaron el sábado, la Virgen María guardó el sábado. Eso quiere decir que en el Nuevo Testamento se guardaba el sábado. Nosotros no nos damos cuenta de que esa argumentación, por verdadera que sea, es en el Nuevo Testamento y ellos sí guardaban el sábado. Esa argumentación refuerza más la argumentación de los evangélicos de que el sábado era de los judíos. Porque Jesús era judío, María era judía, los apóstoles eran judíos. Ellos no guardaron el sábado porque eran cristianos o porque eran adventistas del séptimo día. Ellos guardaron el sábado porque era su costumbre. La Biblia dice, era su costumbre. Ellos eran judíos. Ellos iban a adorar el día sábado. Para ellos era importante, y no solamente religioso, pero legalmente. Entonces, esa argumentación, por ejemplo, no nos damos cuenta, y muchos evangelistas creen que pues, se ganaron la lotería con esa argumentación, pero no se dan cuenta que eso solamente refuerza el prejuicio de los evangélicos de que el sábado era de los judíos. Yo no necesito hacer eso para mostrar que el sábado está válido, de que el sábado es importante y que debe ser guardado. Otra argumentación que brota de la fe de Jesús, del estudio de la fe de Jesús, que es el estudio, creo yo, más antiguo del mundo hispanohablante. En Brasil tenemos otros estudios, ¿no? Es la argumentación de Isaías 66. ¿Qué día se guardará en el cielo? O vuelvo a repetir, toda esa argumentación está en el afán de convencer a las personas de que deberíamos guardar el sábado. Queridos, no necesitamos eso. La Biblia es abundantemente clara en su orientación de guardarnos el sábado, tanto en el Antiguo Testamento como en el Nuevo Testamento. Decir, ¿qué día se guardará en el sábado? En el afán de la persona vea, si en el cielo se guardará el sábado, pues tengo que guardar el sábado aquí. Isaías 66 se usa de esa manera, pero es un mal uso de la palabra de Dios, un mal uso, es una mala hermenéutica, es una mala exégesis del texto bíblico. Cuando yo afirmé lo que afirmé en el estudio de la escuela sabática de 2 años atrás, y vuelvo a repetir, no cambio un tilde, una coma de lo que dije. Yo estoy muy seguro de lo que dije. Pero todo eso comienza con este argumento aquí. Isaías 66 dice que guardaremos el sábado en el cielo. Y la respuesta es no. Isaías 66 no se refiere al cielo. Pastor, pero se refiere a la Nueva Jerusalén. Tampoco. Y aquí, queridos, yo no voy a... Bueno, vamos a hablar un poquito del contexto de Isaías 66. Yo sé que va a quedar largo el video, pero ni modo. Usted ponga ahí en velocidad 1.5 para avanzar más rápido. Isaías 66 no habla del nuevo cielo y de la nueva tierra, aunque usa estas palabras. Y aquí está el primer problema hermenéutico de algunos. Mucha gente usa el siguiente razonar. Si Isaías usa las expresiones nuevo cielo y nueva tierra, Quiere decir que cuando Juan usa las mismas palabras en Apocalipsis, quiere decir que ellos están hablando de la misma cosa. Y eso no es correcto. Eso no es verdad. Isaías habla de nuevos cielos y nueva tierra. Juan habla de nuevos cielos y nueva tierra. Pero Isaías y Juan no están hablando de la misma cosa. Usan las mismas palabras, pero no están hablando de la misma cosa. Y es muy importante entender eso. Aquí está el principal error de hermenéutica de muchos evangelistas, de muchos pastores, de muchos hermanos, de muchas personas. Tratar de hacer una cadena bíblica de palabras y querer decir, bueno, esas palabras están siendo usadas en diferentes situaciones, quiere decir que hablan de la misma cosa. Y no es así. ¿Está bien? No es así. Cuando Isaías 65 y 66, el cierre del capítulo del mensaje de Isaías, es una respuesta al clamor que aparece en Isaías 63 y 64. El clamor que brota del pueblo de que está olvidado por Dios, de que fue, que Dios está en silencio, de que Dios no les hace caso al clamor de ellos, de que Dios no les escucha. Ese clamor tiene que ser contestado. Y el capítulo 65 y 66 es la respuesta de Jehová a ese clamor. Pero la respuesta de Jehová al clamor del pueblo no es la promesa de la venida de Cristo. La respuesta de Dios al pueblo de Israel en Isaías es la promesa de la venida del Mesías. No es la promesa del segundo advenimiento, de la segunda venida de Cristo. Es la promesa de la primera venida de Cristo. Es la venida del Mesías. Y cuando el Mesías llegara, si el pueblo aceptara el Mesías, el reino de paz sería establecido en el pueblo de Israel. Isaías 65 y Isaías 66 es Jehová mostrando cómo sería el reino del Mesías en la tierra si la nación de Israel lo aceptara. Comienza en Isaías 65 a partir del verso 17. Isaías comienza a introducir la expresión nuevos cielos y nueva tierra, pero refiriéndose a lo que se crearía si el pueblo de Israel aceptara al Mesías como su rey, como su redentor, cosa que no pasó. Y hay argumentos aquí, como por ejemplo, la muerte es presentada. Nosotros creemos que cuando Cristo vuelva por segunda vez, ya la muerte no existirá. Pero Isaías muestra que ese nuevo cielo, nueva tierra, habrá muerte. No habrá muerte de los niños, él dice. Pero ya los ancianos, después de vivir su tiempo, descansarán. Nosotros creemos que cuando Cristo venga por segunda vez, no habrá más muerte. Pero en este contexto sí existía la muerte. En este contexto todavía existen naciones. Cuando Cristo venga, ya no existirán más naciones. Pero Isaías 66, Jehová llama las naciones a la adoración. Y los comentaristas bíblicos mencionan que las naciones presentadas en Isaías 66 son las naciones que son casi, como por decir así, son de las extremidades de la tierra. Tratando de mostrar que todo el mundo sería bendecido si Israel aceptara al Mesías. Queridos, es importante entender en cuestiones de la venida, primera venida de Cristo a la tierra. Podemos decir que el plan de Dios es que el pueblo aceptara al Mesías. Que aceptara a Cristo como Mesías. Pero el pueblo no aceptó. Entonces se hace necesario todo lo que estamos viviendo hoy día. Pero Isaías 65 y 66 habla de cómo sería la tierra. Nuevos cielos y nueva tierra se refiere al reinado del Mesías en la tierra. No tiene ninguna conexión con los escritos de Juan en el Apocalipsis. Ninguna, aunque usan la misma palabra. Eso es muy importante. ¿Bien? Ahora, ¿por qué generó tanta polémica esa argumentación que presento. Primero, porque algunos entienden que cuando yo digo lo que estoy diciendo ahora, yo estoy rechazando al sábado. Y no estoy. Yo guardo el sábado. Y guardo el sábado porque la Biblia me dice para guardar el sábado. No porque alguien me convenció de que se va a guardar el sábado en el cielo. No, yo guardo porque Dios me mandó a guardar el sábado. Está ahí, establecido en la creación. Y hay tres fundamentos muy sólidos. Dios descansó, bendijo y santificó el sábado. Nadie puede cambiar eso. Y es la gran bendición que recibimos de Dios, además de la salvación, es el descanso sabático. ¿Está bien? Segundo, mucha gente piensa que cuando yo argumento lo que estoy argumentando, yo estoy rechazando la ley. Y muchos llegan a hacer la siguiente relación. Pastor, la ley de Dios es eterna. Y tienes razón, la ley de Dios es eterna. Existe con Él. Lucifer, mucho antes de la creación, desafió la ley de Dios. Ahora, queridos, y aquí está otro punto polémico. Ley de Dios y 10 mandamientos no son necesariamente la misma cosa. Los 10 mandamientos son parte de la ley de Dios, pero no son la ley de Dios. Los 10 mandamientos fueron dados al pueblo en el Sinaí, no fueron creados en el Sinaí. Ojo aquí, fueron dados en el Sinaí. Pero los 10 mandamientos vienen desde los fundamentos de la creación. El sábado, por ejemplo, está conectado directamente a la creación. Tanto así que el sábado es, además de ser un memorial de la redención, el sábado es un memorial de la creación. Por eso decir que el sábado es eterno es un equívoco. El sábado fue dado por Dios en la creación. Pero pastor, interesante esta argumentación que yo escuché. Si Dios dio el sábado a un mundo no caído, eso no quiere decir que el sábado existía antes de la fundación del mundo también. Eso puede querer decir eso. Es una argumentación, no es una certeza. Y queridos, yo no necesito que me prueben que el sábado se guardaba en el cielo antes de la creación del mundo para guardarlo hoy día. La información que la Biblia me presenta sobre el sábado es suficiente para que yo crea en el mensaje del sábado. Yo no necesito que alguien me convenza, pastor, porque mira, porque la argumentación es esta. Dios dio a la humanidad el sábado en un mundo no caído. El plan de Dios original, y todos sabemos eso, es de que el ser humano no cayera. Eso quiere decir que el sábado sería parte de un mundo sin pecado. Pastor, eso quiere decir que en los otros mundos que Dios creó, no puede ser que Dios les haya dado el sábado también. Y mi respuesta es bien posible. Es bien posible. Pero nosotros no tenemos revelación de eso, mi gente. Y ese argumento no debería jugar ningún papel en mi toma de decisión de guardar el sábado. Vuelvo a repetir, en la Biblia tenemos suficiente información en relación a guardar el sábado, suficiente. ¿Estamos bien hasta aquí? Ok, seguimos avanzando. Mucha gente piensa que cuando yo argumento lo que estoy argumentando, yo estoy rechazando los escritos de Ellen G. White. Y no tiene absolutamente nada que ver. Y más adelante voy a mostrar un poquito sobre los escritos de Ellen G. White. Para mí es importante dialogar sobre este tema, porque entender la doctrina del sábado es muy importante, en especial ahora que nos acercamos a los últimos días de la humanidad en esta tierra. Yo creo que Cristo muy pronto vendrá y que estamos ya entrando al tiempo del fin. Y creo que el sábado jugará un papel muy importante en los últimos días. Por eso es muy importante estarmos seguros de lo que creemos. Ahora, antes de grabar este video, por las últimas 2-3 semanas, he gastado tiempo, invertido tiempo en escuchar explicaciones y respuestas a mi video, explicaciones sobre el sábado. Y confieso que algunos de esos temas sencillamente me hacen doler el riñón. Pero aún así los escuché, fui muy disciplinado a escucharlos, ¿no? A muchos de estos que yo escuché, que les gusta hablar alto y gritar y qué sé yo, ¿no? Honestamente me parece muy, muy mediocre la construcción hermenéutica, la información que presentan, y me preocupa mucho que mucha gente siga bebiendo de ese tipo de fuente. Voy a comenzar con el video que más me gustó, ¿también? Que más me gustó, que es de una persona a quien acabé teniendo algún tipo de relación por email, porque no nos conocemos en persona, que para mí es uno de los mejores canales que tenemos en la internet adventista, que es el canal de Emergencias Bíblicas desde Colombia, con el pastor Jonathan. El pastor Jonathan, o Jonathan, no sé cómo se dice, es maestro de teología allá en Colombia, y claramente es un hombre de Dios. Yo no lo conozco en persona. Voy ahora a Bucaramanga, no sé qué tan cerca estará él de Bucaramanga o no, pero si está, profe, con gusto para recibirlo por allá. El canal Emergencias Bíblicas del profesor Jonathan, del pastor Jonathan, es, en mi opinión, uno de los mejores canales que tenemos de la Iglesia Adventista en Colombia. Es uno de los mejores canales para entender y estudiar teología. Se lo recomiendo un montón. ¿También? Yo mismo soy seguidor de ese canal y acompaño sus materiales, su escuela sabática y todos esos materiales. Ahora, esto dicho, él ha sido muy amable conmigo, muy amable, muy, muy atencioso. Yo le escribí cuando él grabó su video, agradeciendo por su video, me pareció muy bueno su video. Aunque estoy en desacuerdo con él, me pareció muy bueno el video. La argumentación del pastor Jonathan es muy sólida bíblicamente, aunque para, en mi parecer carece de un poco más de solidez en sus conclusiones. El pastor Jonathan crea una narrativa muy interesante a través de la historia bíblica para concluir de que el sábado se guardará en el cielo. Y él comienza, obviamente, de Génesis. Sin usar ninguna cita de la hermana White, él nos lleva por un camino de entender cómo el sábado está conectado a la redención y cómo el sábado deberá ser parte de la nueva tierra. Pero su argumentación, su narrativa, carece de un sólido, así dice Jehová. Está al fin muy basado en lo que él concluye o en lo que a él le parece que el texto quiere apuntar. Vuelvo a decir, es una argumentación en versión muy buena, muy buena. Algo que para mí carece de una robustez en la conclusión, pero me parece una muy buena narrativa, ¿también? Y de todas las que vi, es la más bíblica respuesta que he encontrado. Recomiendo el video. Ahora, he encontrado en la argumentación del profesor la falta de información clara en relación al tema. Y mi conclusión, y ahí usando el mismo tipo de argumentación, mi conclusión es de que es un tema que no es tan relevante si guardaremos el sábado en el cielo o no. Lo importante es guardarlo aquí en la tierra, como un recordatorio constante de que somos criaturas salidas de las manos de Jehová y que fuimos por sus manos también comprados a precio de sangre. Por eso el sábado, un memorial de la creación y de la redención. Ahora, el problema comienza cuando, diferente del pastor Jonathan, algunos se aferran a escritos de Elena de White, tratando de convencer a las personas de que Elena de White sí dijo eso. Un personaje de esos que les gusta gritar bastante alto hace ese tipo, un tipo de conexión que me parece muy... tengo que encontrar mejores palabras yo. Bastante limitada intelectualmente, por no decir, por respeto, no quiero usar la palabra mediocre, pero bien por ese camino. La idea de decir así, mira, Isaías 66 usa la expresión mes a mes. Apocalipsis usa la expresión mes a mes. Isaías 66 usa nuevo cielo, nueva tierra. Apocalipsis usa nuevo cielo, nueva tierra. Entonces, la conclusión de este personaje es, están hablando la misma cosa. Están hablando. Y eso, queridos, es tan pequeñito. No respeta ninguna regla de hermenéutica, ninguna. Pero vamos a lo que dice Elena de White. Hay una cita que es repetida por todo mundo. Y aquí está lo divertido estudiar y la diferencia entre estudiar y repetir. La gran mayoría de las personas en la internet se dedica a repetir lo que escucharon o replicar lo que vieron. Varios de esos discursos que yo vi, varios de esos videos que yo vi, no son otra cosa sino una repetición de un discurso, de un personaje, de un influencer que hizo el primer video y todos los demás van copiando, solamente cambian unas palabritas, ponen algunos textos bíblicos más para no parecer la misma cosa, pero es el mismo. Y la cita que más aparece, y aquí es donde me mató de la risa, todo mundo dice que esa cita, de esos que hablaron del sábado, dice que la cita está en Testimonios para la Iglesia, el tomo 6, la página 28, si no me falla la memoria. Hace que Testimonios para la Iglesia, el tomo 6, no habla en absoluto de eso. Esta cita no está ahí. Esa cita no está allá. Y ese es uno de los problemas que tenemos con el uso o el mal uso del espíritu de profecía. Video que estoy preparando más adelante, ¿está bien? Mucha gente mal usa el espíritu de profecía. Y hay un sinfín de citas que están viajando por la internet que sencillamente no existen. Nosotros, pastores, bromeamos diciendo que esas citas están en el libro de Elena de White, Escritos Escondidos, que debe ser uno de los libros más grandes de Elena de White. Porque no existen las citas, no existen. Esa cita que voy a leer aquí no está en Testimonio.

para la iglesia. Está en Joyas de los Testimonios, el tomo 3, la página 28. Y es una cita muy interesante, muy interesante. Dice así, mira. Todo el cielo observa el sábado, pero no de una manera desatenta y ociosa. En ese día, cada energía del alma debe despertarse. ¿Por qué no hemos de encontrarnos con Dios y con Cristo nuestro Salvador? Podemos contemplarle por la fe. Él anhela refrescar y bendecir toda alma. ¿De qué está hablando la hermana White aquí en esta cita? El hecho de que diga, todo el cielo observa el sábado, y es esa la frase que los deja a estos personajes excitados, felices, saliendo humo de las orejas. Todo el cielo observa el sábado. Pastor, en el cielo se observa el sábado. Queridos, no quiere decir eso. Vuelvo a repetir, no usamos citas aisladas del Espíritu de profecía. Tenemos que tener un mínimo de capacidad intelectual de dar una miradita al capítulo, por lo menos. ¿A qué se refiere la hermana White? ¿De qué está hablando ella? ¿A quién le está escribiendo? ¿Es una opinión? ¿Es una visión? ¿Qué es? ¿Qué pasa aquí? Entonces, cuando agarramos el capítulo de Joyas de los Testimonios, Elena de White comienza a hacer una reprensión a la iglesia en relación a cómo la iglesia guarda el sábado. Entonces ella va a hablar de varias cosas en relación a la guarda del sábado. Por ejemplo, ella menciona en ese capítulo de que no se debería cocinar el día sábado, pero tampoco se debería comer comida fría, que deberíamos calentar la comida el día sábado para no comer comida fría, porque a nadie le agradaría vivir el día más hermoso de la semana comiendo comida fría. En ese mismo capítulo, ella habla de la importancia que los padres deberían dedicar, la importancia en que los padres dedicaran tiempo a jugar con sus hijos, a gastar el sábado con sus hijos en la naturaleza. Ella habla, por ejemplo, de cómo la iglesia debería manejar el hecho de que no tenga un predicador el día sábado, cómo deberían ser los cultos el día sábado. Y aquí viene lo interesante. Ella comienza a hablar de que algunos van al sábado a la iglesia y se duermen en el culto. No sé si eso pasa en su iglesia, pero una que otra estoy predicando y veo que la gente está un poquito dormida, ¿no? Y eso quiere decir que yo debería mejorar un poquito mi sermón. O no sé, bueno. Y ella comienza a hablar de cómo es triste que la gente se duerme en presencia de Dios. Ella habla, por ejemplo, de cómo debería cuidarse si no hay otra opción más que viajar el día sábado, que no deberíamos viajarlo, pero si no tenemos opción, pues cómo deberíamos proceder. Entonces, ese capítulo habla de varias cosas. Y cuando ella habla de que la gente se duerme el día sábado, ella añade esto aquí, ella dice, mira, todo el cielo está observando el sábado. Todo el cielo está observando el sábado. Ella no está diciendo que los ángeles en el cielo guardan el día sábado. No está diciendo que el pueblo de Dios cuando vaya al cielo guardará el día sábado. Está diciendo que el cielo nos está mirando ahora a nosotros y está evaluando qué valor le damos al día sábado ahora aquí en la tierra. Si echamos el sábado de menos, si no dedicamos el sábado a Dios, si no dedicamos el sábado a lo que Dios quiere, el cielo nos está observando porque el cielo ve que nosotros tenemos un privilegio en guardar el día sábado. Por eso ella dice eso. Todo el cielo está observando el sábado, pero no de una manera desatenta y ociosa, como muchos de ustedes lo están haciendo. Interesante. Lo que me llama la atención en relación a esto aquí, queridos, es la incapacidad. No quiero decir que son deshonestos, porque pues sería juzgarlos. Pero puedo decir de que hay una incapacidad intelectual de leer un poquito más. Es muy fácil repetir como un loro lo que escucho por allá. Y eso es lo que le pasa a mucha gente en la internet, son loros. Están repitiendo y repitiendo y repitiendo lo que escucharon en algún momento.
No se dieron el trabajo de darle una leída a la Biblia. No se dieron el trabajo de leer un poquito más, dos párrafos antes, dos párrafos después. ¿Qué es lo que está diciendo la hermana White? Solamente repiten. Y aquí está. Otra cita que vi está en Primeros Escritos, página 217. Dice así. Vi que el sábado nunca será abolido, sino que los santos redimidos y toda la hueste angélica lo observan eternamente en honra del gran Creador. Primeros Escritos, página 217. Ah, pastor, ahí sí está diciendo eso. Tampoco. Vuelvo a repetir, santos del Señor, hay que leer lo que dice Elena de White en un capítulo, entender el contexto de lo que ella está diciendo. ¿Sabes qué? ¿A qué se refiere aquí? Ella está mostrando cómo el diablo trataba de atacar a Dios. Y trataba de atacar la ley de Dios. Y trató de descaracterizar el carácter de Dios frente al universo. Entonces, cuando se dio por derrotado, vino a la tierra. Y su trabajo con sus ángeles fue así: no podemos derrotar la ley de Dios. Pero si logramos, y ella va diciendo que vio eso, le fue mostrado eso. Pero si logramos que el ser humano deje de obedecer a uno de los mandamientos de Dios, podremos derrotar a Dios y a su ley. Entonces ella muestra que, ella dice que se le mostró de que el diablo y sus ángeles decidieron atacar la verdad del sábado. Decidieron atacar la enseñanza sagrada del sábado. ¿Por qué cree usted que la gran mayoría de los religiosos mundiales rechaza solamente un mandamiento? No es casualidad. El diablo está haciendo eso. El diablo está por detrás de todo eso, atacando y atacando y atacando a algo que es sumamente importante, la guarda del sábado. Y él va mostrando cómo el diablo ha tratado de todo para destruir el sábado. Y finalmente ella dice así: di que el sábado no será abolido. Que el ser humano adorará, guardará el sábado, porque no será abolido. La venida de Cristo va a abolir la guarda del sábado, eso definitivamente. Y es a eso que se refiere la hermana White. Vuelvo a repetir, hay que tener un poquito de masa gris para leer un poco más, para entender lo que ella dice. Y así, querido, todas las otras citas donde ella habla sobre el sábado y el cielo. ¿Sabe cómo la gente funciona? Ellos van a la sitio web de los escritos del Centro White, del White State, y escriben sábado en el cielo. Y búsquenla, porque aparece un montón de citas. Ahí van buscando cuál es la cita que parece decirlo. Aquí está, esa cita. Ellos no se dan el trabajo de mirar si es una compilación, y no se dan el trabajo, entiendo, porque pues uno tiene que saber cómo usar esas herramientas, y la gran mayoría de sus hermanos, infelizmente, no tienen la menor capacidad intelectual de usar ese tipo de herramienta. Termino, queridos, ya está largo el video, diciendo algunas cosas. Si somos honestos, vamos a llegar a una conclusión, creo. No tenemos revelación de que si se guardará el sábado en el cielo o no. No tenemos revelación de cómo será la vida en el cielo. No tenemos revelación de cómo será la vida en la nueva tierra, en la nueva Jerusalén. No tenemos revelación. ¿Es posible que se guarde el sábado en el cielo? Es posible, obviamente que sí. Es posible que el sábado sea, el cielo sea un eterno sábado. Eso es lo que yo más creo. Que el sábado será un eterno, que el cielo será un eterno sábado. Que la nueva Jerusalén será un eterno sábado. Donde todo el momento, todos los días, estaremos en completa y total adoración al nombre de Dios. Viajando, conociendo la eternidad, conociendo los misterios del amor de Dios. Y cada vez que yo conozca más del amor de Dios, más quereré adorarlo a Él.
Pero una cosa yo sí creo, de que en el cielo tendremos muchas sorpresas. Muchas sorpresas. También creo que nada de esto anula la santidad del sábado. El sábado es el día del Señor. Y por último, les voy a decir algo. Yo quiero ir al cielo. Y si al llegar al cielo el Señor Jehová me dice, hijos, nos vamos a ver una vez a cada semana, cuando llegue el día sábado, yo creo que me voy a entristecer un poquito porque yo quiero estar en presencia de Jehová. Yo quiero estar a los pies de Cristo todo el tiempo. Por eso yo quiero creer. Yo he elegido creer que el sábado, que el cielo será un sábado que va a durar 1000 años. Estaremos en total adoración a Dios. Y que en la nueva tierra seguiremos haciendo la misma cosa. Y viviremos en adoración a Dios. La Biblia dice que todos los días, al caer del día, Cristo venía a encontrarse con nuestros primeros padres. Eso era un encuentro especial. Yo quiero creer de que cuando lleguemos al cielo será la misma cosa. Todos los días tendremos la oportunidad de encontrarnos con el Maestro, de escuchar de sus enseñanzas, de escuchar de otras personas. Será un eterno y gozoso sábado. Es lo que pienso. Tengo razón, no sé. Un día llegaremos al cielo y un día tendremos por fin esa respuesta. Mientras no llegue ese día, seguimos guardando el sábado. Seguimos viviendo la bendición del descanso sabático. Seguimos predicando el sábado como el sello de Dios. Seguimos anunciando la pronta venida del Señor Jesucristo. Que Dios te guarde, que Dios te bendiga. Siempre un gusto compartir contigo aquí. Nos vemos en los próximos videos.

Muy bien, le damos gracias a Dios y a ustedes los que se quedaron hasta el final. Perdón. Un interesante tema del pastor Rubén Bullón. Acabó de hablar sobre el sábado. Es una oportunidad de aclarar dudas y cualquier circunstancia en que vivimos. Y bueno, pues con la ayuda de Dios seguiremos adelante. Muy bien, vamos a saludar a aquellas personas que han escrito. Tenemos aquí a Adela Zambrano. Tenemos a Andrea Joana Santos Araque, ya la habíamos saludado. Tenemos a Marta Janet, tenemos a Belmira, dice: feliz sábado, Dios les bendiga. Quiero pedir oración por un trabajo para mi hijo. Claro que sí, hermana, con mucho gusto. Y también le recordamos a la hermana Belmira y a todos que mañana también nos pueden sintonizar desde la iglesia Visión Eterna. Oraremos y terminaremos con una pieza musical y les desearemos un feliz sábado que con la ayuda de Dios se guardará en el cielo. Oremos. Padre, gracias por tu amor, por la oportunidad de reconocer de que el sábado no es un invento humano ni de judíos, sino es tu carácter y tu amor para cada uno de nosotros. Ayúdanos para que este día no sea una carga, sino una delicia. Que sea un día en que podamos reflexionar, que podamos ir a la iglesia, podamos compartir, podamos comer distinto, podamos vestirnos distinto y también podamos sentir la oportunidad de saber de que nos amas, nos perdonas y nos restauras. Oh Jesús, que hace más de 2000 años guardaste el sábado cuando estuviste en la tierra, danos la paciencia, la sabiduría y el tacto para realizarlo en todo momento y lugar. Muchas gracias porque nos escuchas, oh Padre, y esperamos con tu ayuda y con tu dirección estar mañana en tu iglesia a las 7:30 en Visión Eterna e ir y predicar el Evangelio por testimonio a las naciones para que pueda llegar el fin. Muchas gracias, Padre, te amamos en Jesús. Amén. Bien, amigos, gracias por estar con nosotros en estos 60 minutos. Los dejo con una pieza musical de Fieles Voces, El Nombre de mi Cristo, y nos vemos mañana a las 7:30 de la mañana aquí en Visión Celestial Radio.